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Señoras y señores, amigos, amigas, ¿qué tal? ¿Cómo están? Bienvenidos. Comenzamos a retroceder en el tiempo, a recorrer lo que son la década de los 80, 90 y el 2000. Esto es Retro Hits, edición de fin de semana. Leonardo Esgleas es mi nombre y te voy a hacer compañía durante 60 minutos. Comenzábamos con uno de los solicitados el fin de semana pasado y ahora nos metemos de lleno. A partir de este momento, clásicos en tu radio.

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Estamos transitando lo que es Retro Hits, edición de fin de semana. La década de los 80, los 90 y el 2000, presentes en 60 minutos en tu radio favorita. Para comunicarte con nosotros, mandás el mensaje de texto, lo haces vía WhatsApp, línea caliente, te venís a los estudios, en Instagram, me encontrás como Leo Isigleas, o en Facebook, Leonardo Isigleas, me pedís el tema, y nosotros ya te lo agendamos para poder recordar cada fin de semana. En un rato nada más, vamos a ir con el artista del día de hoy. Ya te voy diciendo que vamos a retroceder en el tiempo hacia la década de los 90 con un grupo estadounidense, ¿sí? Es rock y balada. Prepárate porque es un ícono de la música en este momento del recuerdo, con una voz impresionante e incomparable. Un baterista de aquellos, así que, bueno, a prepararse. Por las dudas, no es Metallica, pero viene por ese ramo. Vamos a continuar, ¿te parece?

Todos los clásicos presentes aquí en la radio, aquí en Retro Hit. Amigos, ya saben que para pedir el tema simplemente hay que comunicarse con la radio mandando el mensaje de texto, o también lo pueden hacer vía WhatsApp o redes sociales del programa. Nosotros estamos, cada fin de semana tras fin de semana, retrocediendo en el tiempo y trayendo esos viejos éxitos al presente.

Y estamos a minutos de conocer el artista del día de hoy. Así que a prepararse porque en instantes nada más vamos a conocer a una de las bandas del metal que supo llenar estadios, entre ellos el Monumental de River. Sí, en varias ocasiones. En un ratito nada más. Luego de esta canción, luego de este recuerdo, se viene el artista especial.

En Retro Hit te presentamos el artista especial de hoy. El artista especial de hoy. Y de esta forma, mis amigos, con uno de los recuerdos, nosotros tenemos que pasar al artista del día de hoy. Guns N' Roses, banda estadounidense de hard rock formada en Hollywood, Los Ángeles, California, en el año 1985. El grupo fue fundado por el vocalista Axl Rose y el guitarrista Izzy Stradlin. Asimismo, la banda se transformó en uno de los números artísticos más exitosos de la historia musical, debido a las grandes ventas y numerosos galardones, como también el legado de la repercusión mundial hasta la fecha. Guns N' Roses, para continuar y para meternos de lleno en el artista de hoy, Don't Cry.

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Señoras y señores, amigos, amigas, ¿qué tal? ¿Cómo están? Bienvenidos. Comenzamos de esta forma a retroceder en el tiempo aquí en tu radio, en la número uno. Esto es en Retro Hit Edición Weekend. Ya arrancábamos con buena música en el recuerdo. Leonardo Giglias te hace compañía y así nos metemos de lleno.

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0: Pero muy buenas noches, gente. ¿Cómo andan? ¿Todo bien? Terrible frío que está azotando la ciudad de Zárate, ¿eh? Así que bueno, estamos acá haciéndote compañía estas dos horas a puro metal nacional e internacional, con toda la información de todos los domingos, lo que tiene que ver con el heavy metal. Y bueno, nos vas a estar acompañando estas dos horas aquí por la RD198.5, ¿eh? Podés meterte en la página www.rd1radio.com.ar. Así que muchas gracias a todos los amigos que están día a día mandándonos información, mandándonos flyers de respectivas fechas. Así que bueno, quédense que el tipo fecha también viene muy cargado. Tenemos mucha información, como dijimos. Y bueno, vamos a estar compartiendo estas dos horas de este programa número 109, aquí cuarta temporada en la RD1 98.5. Así que bueno, señores, acá a mi derecha lo tengo el tiburón del metal. ¿Cómo anda, tiburón?
1: Muy buenas noches, gente, ¿qué tal? ¿Todo bien? Acá andamos una noche más para compartir con todos ustedes Cuero y Metal Zárate por la 98.5 RD1 Radio de Primera, ¿eh? Así que bueno, amigo, ya nos están mandando mensajitos por acá. Así le mando un saludo a Diego Deco, que nos está escuchando.
0: Un saludo a Diego, que anduvo por Zárate, pero bueno, me estuvo, no pudo llegar el domingo. Tenía una intención de venir a la radio, no pudo, pero bueno, lo requería su familia. Así que le mandamos un abrazo grande a Diego
1: Deco. Un abrazo grande. Y bueno, saliendo como siempre hasta ahora, los fines de semana, se vienen fechas acá en Zárate, viernes y domingo de nuestro palo. No sé si habrá alguna el sábado, pero bueno, por el momento tenemos esa fecha que viene, que ahora vamos a estar repasando en el TV Fecha.
0: Exactamente.
1: Así que bueno, agradecerle a la gente que está, como bien dijo usted, del otro lado, que siempre son nuestros amigos, o la gente de nuestro palo. Así que le mandamos un saludo, y a la gente de Capital también, que nos escuchan siempre de allá también y de todos lados, de norte a sur de Argentina.
0: Exactamente, amigo. Radio RD1.98.5 de Zárate hacia el mundo. Y en los controles está nuestro Franco, titiritero del metal, y allá está Javi de Chat, uno de los dueños de la radio, digamos. Así que bueno, agradecerle a RD1 que siempre nos abre los domingos para este espacio, que como siempre decimos, somos el único programa en vivo actualmente en la radio. No es que somos el único programa de metal, seguro, pero en vivo, claro, que haya dos locutores, es difícil encontrar uno en un domingo. Así que bueno, muchas gracias a toda la gente.
1: Y más como decir, nosotros.
0: Más como nosotros, sí. Así que bueno, gente, ¿qué les parece? Vamos a estar escuchando algo de, bueno, Greg Hughes, que lamentablemente se retira de la escena. Ahora vamos a estar repasando eso. Vamos a estar repasando lo que tuvo que ver su buena historia con Black Sabbath, ¿no? Un temazo, un clásico, si los hay. Ajá. Y algo de Deep Purple también, Burr, también de la mano de Greg Hughes, aquellos discos inolvidables, ¿no? Tanto de Sabbath como Purple. Así que vamos con esos dos temas. Y bueno, si querés mandar mensajes, de Zárate 695568, y el Tibu WhatsApp también.
1: Al Tibu WhatsApp al 3487-366064. 3487-366064. Acá le mandamos un saludo a Alexi Topa, que nos está escuchando.
0: Bajista. Un saludo a Alexi, bajista de Caporal y también de Ruleman. Uh-huh. Así que muchas gracias, gente, los que están del otro lado. Vamos con estos dos temas y volvemos con más. Toda la info del metal y más música y buena música con Cuero y Metal Zárate, ¿eh? Nos vemos a la vuelta, gente. No me cambien el dial, ¿eh?

0: Bueno, señores, volviendo al segundo bloque de Cuero y Metal Zárate, lo que sonaba el primero era Black Sabbath del disco Seven Star con Grey Hughes, Tour Stone, y después Purple del disco Quemar, el tema también se llama Quemar, así que bueno. Dice, Grey Hughes se retira de los escenarios, así lo anunció el bajista y cantante recientemente en sus redes, añadiendo el siguiente texto: este último año he tenido algunos problemas de salud, los resultados de numerosas resonancias y tomografías han detectado un problema en el corazón, dice. Así que el médico optó por hacerme una cirugía de corazón abierto. Realmente no tengo otra opción, ya que la salud es mi prioridad. Número uno. Estoy agradecido de haber sido elegido para una vida llena del don de la música. Gracias por caminar a mi lado. Así que bueno, Grey Hughes se retira de los escenarios, pero no de la música. De hecho, su próximo álbum solista será publicado en septiembre próximo. Pronta recuperación para él y gracias por tanto. Así que bueno, un abrazo a la distancia a este monstruo que fue Grey Hughes. Después vamos a estar repasando un poco la discografía. Así que bueno, amigo, como usted dijo, se viene un fin de semana con muchas fechas. Con muchas fechas en Zárate, ¿no?
1: La verdad que sí, arranca el viernes, después el... No sé el sábado si hay algo del palo, así que siempre hay movida. Yo que lo frecuento, bueno, un bar que está ahí en la Castelli, que tocan banda. Y bueno, hasta ahora viene lindo porque ya se están, con la cervecería ya se están abriendo otros panoramas, digamos, acá en Zárate, así que bueno. Igual falta un poco más, como venimos diciendo. Pero bueno, hasta ahora tenemos la cervecería y eso de por medio. ¿Por qué? No, todavía no sabemos si vamos a tener un cabo, ¿no? Todavía no.
0: No se sabe nada.
1: No se sabe
0: así
1: nada.
0: Que bueno, les comento para ir redondeando lo de Grey Hughes. Este músico nació el 21 de agosto de 1974. Tiene de 51. Tiene 74 años, así que bueno, como músico, el género que estuvo es hard rock, blues, rock, heavy metal y funk, así que bueno, instrumento, voz, toca el bajo, toca la guitarra, el piano, un grande de verdad, así que bueno, impresionante la discografía que tiene también, con su banda, primer banda Trapeze, con Deep Purple, con Sabbath, así que vamos a estar repasando a ver un poco la discografía. Impresionante la cantidad que tiene. Con Sabbath tiene 3 discos y con Deep Purple tiene más o menos unos 6 discos, muchos en vivo tiene. Así que bueno, amigo, lamentablemente se va a retirar por un tiempo de las escenas. A ver, déjeme buscar la discografía. Acá tiene, con Deep Purple tiene Quemar. Y tiene también uno en vivo. Así que bueno, vamos a pasar ahora a escuchar un poco de Ronnie Dio, ¿qué le parece? De un clásico también, Whitman, y algo de Halford. Recuerden que Halford, cuando se fue de Judas Priest, hizo una banda llamada Fight, me acuerdo, ya por la época de los 90. Y todos le criticaban, ¿por qué no hace heavy metal clásico, no? Power metal. Bueno, Halford vuelve con una nueva edición solista antes de volver a Judas Priest. Y saca un disco que se llama Resurrection, que es como la resurrección de él volviendo otra vez al metal clásico. Y de ahí vamos a escuchar Locked and Loaded. Así que bueno, vamos a escuchar esos dos temas y ya nos metemos en lo que tiene que ver lo nacional y por ahí metemos algo de aquí local. Así que bueno, gente, nos vemos a la vuelta. Ya volvemos enseguida con más Cuero y Metal.

0: Bueno, señores, escuchábamos, eras Dio, Walt On y después Halford, Locked and Loaded. Así que bueno, les comento más o menos la discografía de Greg Hughes.
1: Ajá.
0: Estamos hablando del bloque anterior.
2: Quedó ahí en el tintero.
0: Quedó en el tintero, sí. Con su primera banda, Contrapese, en 1970. Medusa también en el 70. You Are Music, de Hughes Band, en el 72. Welcome to Real World, en 93. Con Deep Purple, nada más que Burn, Stormbringer, Comment Chats de Band, del 75. En vivo tuvo Mayen en Europa, Live Concert en Japón 77, Live en London 82, California Shining 96, Dying in Paris 2004 y Pioneers Rising 2011. Con Tony Iommi, Seven Star en 86, en el 96, The Season en 96, 2004 y Fused en 2005. Así que bueno, una de las tantas grandes, tiene un montón, una discografía riquísima. Este gran artista que se nos retira por un tiempo, Greg Hughes. Así que bueno, volviendo a lo local, quiero saludar a la gente de Daga Sagrada, que anoche me encontré con Marcelo en el centro. Así que bueno, nos mandó saludos. Nos dijo que próximamente el material, el disco, va a estar subido en Spotify. Así que bueno.
2: Están todos grabando,
0: están
2: todos
0: grabados. Sí, la gente de Golpe acá que nos ha pasado información, Javi. Así que supuestamente el amigo Terro, el amigo Oso Provenzal, Javier de Chat, van a estar presentándolo aquí en el programa, así que esperemos.
2: Bueno,
0: esperemos.
2: También
0: la

0: Gente de Tierra Media está grabando, también. Así que bueno, todos están grabando algo, ¿viste? Algún material, así que sí. Eso está buenísimo.
1: Los chicos de Barfael también, me encontré anoche, también no sé qué están grabando, así que andan todo grabando. Anoche también estuve con los chicos de Carquen Silver, que bueno, uno siempre lo invita, ¿no? A todas las bandas que me encuentro los sábados a la noche, le digo que vengan, que no tengan
0: siempre
1: miedo.
0: Que nos avisen con tiempo.
1: Claro, que nos avisen con tiempo y que vengan, porque es como venimos diciendo, repetimos reiteradas veces acá en el programa, que este programa lo hacemos para ustedes, para las bandas, en realidad. Y bueno, y es lo que nosotros queremos que estén, que qué sé yo, que cuenten lo que ustedes quieran, lo que están haciendo, porque nos interesa, claro. La verdad que...
0: Y siempre, bueno, estas dos horas dedicado al metal, por supuesto,
1: claro.
0: Heavy metal nacional e internacional, claro. Y bueno, siempre es bueno tener noticias y bueno, que graben mucho mejor. Sí. Así que bueno, señores, vamos a estar escuchando de Dagas Sagradas dentro de un ratito. El tema se llama Justicia, es el nombre del disco, se llama Prisión Brutal, contiene 6 temitas. Así que bueno, vamos a estar escuchando un temita de ese disco.
1: Claro.
0: Y con respecto a lo otro, vamos a estar escuchando un tema de Vida, que han ganado un premio también, la gente de Víctima Inocente de Argentina. Déjenme ir a buscar también, porque bueno, no tengo...
1: Se nos va Cuello.
0: Sí, también vamos a estar repasando eso, se nos va Javi Cuello, un viejo conocido nuestro, pues bueno, recordemos que él tocó en un montón de bandas y una de las bandas, que también es una banda que se llamaba Parkanoid. ¿Se acuerda usted de Parkanoid?
1: Sí.
0: Toca Javier Cuello. Uh-huh. Así que bueno, ganaron un premio que se llama FEBA a nivel provincial entre 15 finalistas de distintos géneros. Así que bueno, el premio fue entregado en Villa Gesell.
1: Ajá, así allá que, bueno, se fueron.
0: Sí, un aplauso a la gente de Vida, que siempre está haciendo algo por el movimiento, por Zárate, más que nada la cultura de Zárate y por el metal. Así que bueno, un pasito más. Así que le mandamos un saludo grande a los pibes de Vida.
1: Un paso más en la batalla.
0: Un paso más en la batalla. Así que bueno, vamos a estar escuchando algo de Dagas Sagradas, lo último, el tema se llama Justicia, y algo de Vida también del primer disco, Sombra y la Ignorancia.
1: Ajá.
0: Así que bueno, un disco que anduvieron tocando acá en Zárate por todos lados, y Campana también en muchos lados. Así que bueno, vamos con un clásico de Vida.
1: En algún momento lo vamos a tener por acá, Jorge.
0: Ojalá. Sabemos que anda muy ocupado, no queremos joderlo.
1: No, obvio.
0: Están tocando mucho por afuera, pero bueno, cuando por ahí más adelante, cuando vengan,
1: cuando tengan un tiempito,
0: se pueden dar vuelta acá por el Curi Metal, la RD198.5.
1: Todos son bienvenidos, así que ya dije, que el que quiera venir, que venga, y acá le abrimos las puertas, que están abiertas, no la tenemos que abrir, están abiertas. Esto es como si va al campo, mi tranquera está abierta, que vengan. ¿O no?
0: Así que, sí, ni hablar. Así que bueno, vamos a escuchar el tema de Dagas Sagradas y el de Víctima Inocente de Argentina, un clásico para todos ustedes que están del otro lado.

0: Bueno, señores, estamos aquí en vivo otra vez con Cuero y Metal Zárate. Bueno, este tema que pasaba era Vida, haciendo el tema Instinto y lo de Daga Sagrada Justicia, ¿eh? Así que bueno, acá nos manda un mensaje. Mabel dice, temazo Daga Sagrada, lamentable realidad, pero hay que tener fe que Argentina saldrá nuevamente adelante. A pesar de estos gobiernos traidores, aguante Daga Sagrada. Daga Sagrada, una banda que cayó muy bien en la gente, ¿eh?
1: La verdad que sí.
0: Sí, así que bueno, estamos presentando de a poquito su disco. Así que bueno, gracias Sandra por comunicarte con nosotros. Y bueno, desde ya no pueden hacer si algún pedido de algún tema, algo, si lo tenemos lo pasamos. Así que bueno, seguro después si no lo buscamos al 695568 y al si no al Tibu WhatsApp
1: al 3487-36-6064. 3487-36-6064. Y aparte, qué futuro el guitarrista.
0: Qué futuro, Juan, y 15 añitos, ¿eh? Sí. Así que bueno, y mirá cómo toca.
1: La verdad que la descoce. Y lo han comprobado mucho, ¿eh? Porque ese día que hicimos nosotros el festival había muchos músicos y la verdad que quedaron asombrados.
0: La verdad que sí, que músicos que han estado en un montón de bandas quedaron asombrados, sí, de cómo toca Juan, ¿no? Así que les mandamos un saludo a la gente de Daga Sagrada y bueno, esperemos tenerlos muy pronto por aquí. Así que señores, vamos a estar pasando algo de Plan 4, que anunció que no va a contar con dos músicos en su fila. Así que bueno, dice, querida vieja, les contamos a todos que Jerry y Nico ya no forman parte en lo que emprenderán especialmente Plan 4. Nico, quien fue fundamental en la creación de Mecanismo de Odio, en esta nueva etapa se suman dos grandes en el bajo. Estará a cargo de Ever Rojas y en la viola no va a estar acompañando durante todo el show de 2026. Un gran guitarrista y una gran persona muy querida por nosotros y un histórico de Plan 4. Nuestro amigo Pehuen Verdún, ¿eh? Esperamos verlos a todos en los próximos shows. Lo que Gonzi dijo alguna vez, sigue siendo la ley para la banda. En tiempos duros el metal aguanta, ¿eh? Así que bueno, Jerry y Nico no van a ser parte de Plan 4. Este muy buen disco que es el Mecanismo de Odio, editado creo que el año pasado. Así que bueno, de la mano de Canario. Así que bueno, gente, vamos a estar escuchando algo de este disco, Mecanismo de Odio, El Muro. Y después vamos a estar escuchando una banda que estuvo acá en el Furia y la verdad que la rompió, que se llama Undermine. Ajá. Es también una gran banda, sí, sin saber para qué. Así que vamos con dos temazos, ¿eh? Plan 4, El Muro, y Undermine, sin saber para qué, dos bandas de aquellas. Vamos con esos dos temas y volvemos enseguida con toda la info y más música aquí en Cuero y Metal Zárate. Nos gusta el metal, por supuesto.
1: Hoy.
0: Un abrazo a todos.

0: Bueno, sí, en el segundo acá estamos ya llegando a lo que tiene que ver ya la primera parte del programa de Cuero y Metal del día de la fecha. Estamos escuchando Plan 4 del disco Mecanismo del Odio, El Muro y Undermine, una banda que suena muy bien, sin saber para qué. Así que bueno, gente, ahora vamos a estar escuchando algo de Animal, que se está presentando su último disco. Está, creo que hoy está tocando en Rosario, ayer estuvo en Córdoba, la verdad que un lleno total, una gran banda como Animal, la banda de Andrés Jiménez, Titi La Polla y Marcelo Castro, impresionante esa banda. Así que bueno, después vamos a estar escuchando algo de 911. El 911 es una banda también que estuvo aquí en el Furia y estuvo el año pasado, estuvo también en el Wacken. Uh-huh. Así que bueno,
1: terrible,
0: terrible banda también, para tener en cuenta, un metal moderno. Así que bueno, van a estar escuchando esas dos bandas ahora. Después tenemos un montón de bandas más, mucha información. Así que les digo que no se muevan, porque también después de estas dos bandas vamos a ir al Tibu Fechas del día de la fecha.
1: Así
0: que bueno, vamos a escuchar el 911, Héroe y Animal, Violento Despertar. Así que vamos con esos dos temas y ya venimos para anunciar el Tibu Fecha de la semana.
1: Gracias a la gente que está del otro lado, que son un montón, ¿eh?
0: Gracias, gracias a la gente por estar siempre. Bueno, esperemos hacerle una buena compañía. Creo que en la música no lo estamos defraudando, porque trajimos de todo.
1: Obvio.
0: Así que bueno, gente, vamos con esos dos temitas y volvemos enseguida con Cuero y Metal, ¿eh? Así que bueno, acordate, si estás de Franco preparándote algún traguito o algún asadito, estás por ahí en la Costa Río, por ahí estás pescando, viste, hay gente que le gusta pescar, le gusta escuchar metal, o por ahí estás dando una vuelta, viste, en Zárate o Campana, la verdad que bueno, una buena compañía de hoy domingo.
1: La época del pejerrey.
0: La época del pejerrey, viste, por ahí agarra la radio, tiene una radio vieja, justo sintonizó un poco de metal y lo dejó. Así que bueno, vamos a estar acompañándote hasta las 0 horas hoy en el programa número 109. ¿Vamos a la música, Franco?

0: Bueno, señores, volvemos otra vez al aire, así que bueno, estamos escuchando Animal Violento, Despertar y el 911 con su tema Héroe. Acuérdate, todos los domingos de 22 a 0 hora, Cuero y Metal Zárate en la RD1985. Así que bueno, te podés meter a la página www.rd1radio.com.ar y ahí nos escuchás. Y si no, si tenés una radio o por ahí andás en el auto, sintonizá el 98.5 del dial. Así que bueno, señores, como toda la semana preparamos, el tiburón prepara la fecha, buscando fechas toda la semana. Ahora él va a pedir seguramente su obra, el Tibu Fechas.
1: Bueno, entonces vamos con las Tibu Fechas de la semana, ¿eh? Atenti porque son un montón.
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0: Bueno, sí, ahí está Tibu fecha pasado, así que realmente un tema muy completo, ¿no? Con muchas bandas. Ha nombrado un montón de bandas que son del impresionante Blindado, sí. Cara de Vaca, que siempre está nombrando, Again, que vuelve otra vez a Zárate junto, sí, a Violent Ejecution. El domingo va a estar tocando también aquí cerquita de la radio, va a estar tocando el amigo Otto Mariluis con, sí, su banda también, que hace poquito la formó. Así que bueno, lo invitamos a Otto, pero no sabemos si por ahí puede venir, porque creo que justo está en la prueba de sonido de la banda, así que
1: con Cabaret Crimen.
0: Cabaret Crimen, sí. Esperemos poder tenerlo, aunque sea alguno de los músicos antes de tocar, puede tenerlos el próximo domingo. Así que bueno, está acá a un par de cuadras de la radio. Así es. Que bueno, gente, sí, dígame.
1: Te paso una fechita más.
0: Sí.
1: Sábado 15 de agosto, 20 horas, noche de heavy metal en Tigre. Y se van a estar tocando Toro Supay, Nómade, Puñal y Rebelión, ¿eh? Así que esto va a ser en Rincón de Milver, Yagán 290 Tigre.
0: Así que bueno, sí, Blindado, la verdad que esa fecha es muy buena, un lindo lugar ahí. ¿Se acuerda que fuimos a ver a Bora ahí a Rol Lavé ahí en Liniers, ¿eh? Un lindo lugar, sí. Tenía una entradita muy linda al fondo del escenario.
1: Una esquina, bueno, era, ¿no?
0: Una esquina, claro. Sí. Y justo pasaban las vías del tren, sí, ahí nomás.
1: ¿Se acuerda?
0: Así que, bueno, sí, impresionante. Muy, muy lindo lugar, Rol Lavé.
1: Sí.
0: Así que un barcito ambientado, también buena música. Así, buena onda en la atención, así que está muy bueno.
1: Lo único que, bueno, para quien por ahí no conoce, viste, es medio rebuscado el lugar.
0: Sí.
1: Porque no sé cuántas horas anduvimos en auto, como de dos.
0: No, llegamos enseguida.
1: Sí, enseguida, pero...
0: Sí, porque ahí abajo del puente que sube para... General Paz, digamos.
1: Claro, sí. Ahí. Pero bueno, viste que a veces, para el que no conoce, viste, ¿dónde me está llevando?
0: Sí. Y sí, claro, viste, porque hay lugares que, viste, que son, claro, no digo que son peligrosos, pero bueno, claro, recordemos que el under de metal hay muchos lugares,
1: sí,
0: donde uno no sabe y ahí tocan bandas.
1: Claro, yo fui la primera vez ahí, yo no sabía de ese lugar.
0: Sí, muy lindo.
1: No sé si usted habrá ido.
0: No, lo había visto por fotos, pero la verdad, claro, que ese día la estuvo muy bueno y un lindo lugar también.
1: Sí, la verdad. Así que sí, que bueno, hasta comimos y todo.
0: Sí, ¿qué le iba a decir? ¿Se acuerda? Bueno, esta llegó en la semana la noticia, dice víctima inocente de Argentina, dice, amigo, llegó el momento de compartir algo muy importante. Después de muchos años compartiendo escenarios, viajes, discos y momentos increíbles, llegó el momento de cerrar un capítulo muy importante para vida. Dice, nuestro hermano Javi Cuello comenzará una nueva vida en Alemania y no alcanza las palabras para describir lo que representa para nosotros. Queremos desearle lo mejor a Javi en esta nueva etapa en el viejo continente, donde obviamente va a seguir rompiendo todo como siempre. Así que bueno, eso realmente hacen un festejo que va a ser el viernes 25 de septiembre, junto a las bandas que está tocando Javier Cuello, bueno, Vida, Ruina y Exterminio, ¿eh? Así que bueno, esto va a ser show despedida, viernes 25 de septiembre de Rossi Niceto Vega 3342 en Palermo, así que el ticket lo podés conseguir por Alsaces. Así que bueno, muy bueno, Javier Cuello, le mandamos un saludo grande, ha venido muchas veces a la radio, también se acuerda, como siempre dijimos, cuando tocaba con Parca, ¿no? Ya sabíamos que era muy buen baterista, sí. Más, le habíamos puesto un apodo, por decirlo, en, ¿no?, un batero del estilo que era Dave Lombardo de Slayer, bueno, pero un animal, la verdad, que bueno, todo lo mejor para Javi Cuello. Así que bueno, gente...
1: ¿Él no tocó en un festival que hicieron ustedes?
0: Sí, sí, ellos tocaron en un festival que hicieron nosotros allá en la calle, a ver, Pacheco y Rauso.
1: Rauso, sí.
0: Sí. Tocaba ahí Parca, ¿no? Eran los primeros comienzos de,
1: claro,
0: Javi. Tenía otra banda también, que creo que era de, no sé si no era de Chile la banda, justo estaba Javi. Tenía, en ese momento tenía como dos o tres proyectos, ahora tiene tres, mira, tiene Vida, Ruinas y Exterminio, una gran banda también de death metal de mucha data, ¿no?
1: Claro.
0: Así que bueno, gente, mucho saludo a Javi Cuello, que la verdad que siempre muy gentil con nosotros, ha venido muchas veces a la radio. Y bueno, todo lo mejor. Y bueno, ahora como quisimos, ahora vamos a pasar a otro plano que tiene que ver con el metal. Muchos covers que hicieron bandas. Quise traer un par de covers, pero cambiar un poco totalmente, digamos, darle una vuelta de rosca al programa. Vamos a escuchar un tema de Metallica. En realidad es un tema de Diamond Head haciendo Is This Electric, de Metallica. y uno de Síntoma del Universo, que es de Saba, por Sepultura. Y a la vuelta volvemos con alguna lectura que encontré que está muy buena, que la quería compartir con todos ustedes.
1: Acá le quiero mandar un saludo que nos está escuchando Gladys Yolanda Godoy, así que
0: un saludo que nos está escuchando, así que gente, muchas gracias por estar del otro lado.
1: Hay un montón de amigos nuestros que nos están escuchando. Lo que pasa es que no nos vamos a poner a nombrar a todos porque es larga la lista.
0: ¿Tiene alguno nombre? No, no,
1: pero bueno, está el Turco, nuestro amigo. Nacho también nos está escuchando. Gaby Fuente.
0: Saludos a Gaby Fuente. También están invitados a la radio cuando quieran. Che. Así que bueno,
1: gente. A Karina de Capital, también colega nuestra, un saludo grande.
0: Así que bueno, muchas gracias a todos por estar del otro lado. Vamos a escuchar estos dos temitas de Metallica y volvemos enseguida con más info, más música y más heavy metal, por supuesto.

0: Bueno, señores, otra vez aquí en vivo. La verdad que cómo se va el programa, che, 23, 16 minutos, impresionante. Estábamos escuchando Metallica, Es Eléctrico, un tema de Diamond Head, Sepultura, un tema de Blasado, Síntoma del Universo. Así que bueno, dice, la verdadera adición al heavy metal, dice, la razón por qué el heavy metal es una adición física que jamás podrás dejar. Así que bueno, ahí les comento. Según el escritor André Neil, califica el heavy metal como el más duradero de los géneros musicales modernos, gracias a esa capacidad tan suya de resistir el tiempo, mientras otros estilos musicales que podríamos considerar inferiores van y vienen. El ritmo de modas pasajeras, el metal permanece intacto, ha sido una constante firme durante más de 50 años. Y esto responde que no pasa por casualidad, la verdad responde en una serie de pilares muy concretos. Para empezar, el metal no se entiende simplemente como un género musical cualquiera. Es una subcultura entera a una forma de ver de la vida y una forma de ser. A diferencia de otros movimientos fugaces, el metal es fantásticamente leal. Una vez que se mete en el sistema de alguien, jamás lo abandona, se queda ahí guardado. Incluso cuando los seguidores crecen, consiguen trabajo y empiezan a pagar hipoteca, dice. Luego de esta condición de estar al margen de la cultura mainstream, al ser históricamente ninguneado y ridiculizado por la crítica oficial, el género desarrolló un mecanismo propio de autopotreción, disfruta generalmente de ser un caballo perdedor, dice, funcionando como un refugio real para inadaptados sociales. Es justo ahí donde florece ese sentimiento de pertenencia y fraternidad que termina forjando amistades para toda la vida entre personas que comparten la misma visión, dice. Así que bueno, así podemos ignorar la parte física que es casi bioquímica. El metal genera una respuesta fisiológica extrema que resulta adictiva. La intensidad de sus canciones la dispara la adrenalina, las endorfinas y la serotonina en los conciertos. La experiencia es puramente visceral. Sientes el retumbo de la batería directo en el pecho y el calor de otros cuerpos a tu alrededor. Así que bueno, eso está comprobado. Porque bueno, hemos hecho claro un montón de recital y sabemos que es así.
1: Sí.
0: Así que bueno, impresionante, la verdad que es muy muy bueno esta crítica. Dice, como segunda opción, dice, ¿en qué momento de tu vida sentiste por primera vez que el heavy metal no era solo música, sino una comunidad de la que ya no podía salir? Y bueno, como nos pasó a muchos de nosotros, ¿no? Es algo que es una forma de vida, digamos.
1: Claro.
0: Que vos podés cambiar, podés trabajar. Esto no quita que seas un marginado social. Pero bueno, a cierta edad quizás algunos se vuelcan para otro lado y otros siguen por el camino que por ahí de adolescente o chico eligieron. Así que claro, bueno, gente.
1: Porque viste, también lo que me pasó a mí, yo también en la etapa de mi adolescencia, que había empezado con el hard rock, después me volqué al metal. Después, cuando vino el 2000, hice un parate y busqué por el lado del rock. Y después hice como un parate y después volví otra vez al metal.
0: Sí.
1: Porque fue cuando acá se había, en el 2003, que se había apagado un poco. ¿Se acuerda ese año que,
0: sí,
1: que hubo como un apagón? Y después volvimos a encender la llama. Y yo resurjo escuchándolo a ustedes que estaban en otra radio, que eran los primeros programas de Query Metal. Y ahí resurjo, que fue creo en el 2006, 2007, por ahí.
0: Sí, 2008.
1: O 8.
0: Sí.
1: Bueno, y ahí resurjo. Que yo que no vine encontrando nada. Y yo decía, ¿a dónde voy? Por mi edad. Yo decía, ¿a dónde voy? Y después empezaron a resurgir los bares que, bueno, que hoy no están. Pero bueno, porque no teníamos otro lugar a cansar.
0: Sí, en ese momento no había nada.
1: Teníamos bueno, que ir a Capital y bueno. Y yo, por ahí uno no conoce mucho, usted sí, en mi parte por ahí yo no conozco mucho, pero no por no saber, ¿sí? Sino que yo si no voy con alguien no me hallo, claro. Es así de simple.
0: Y bueno, en el 2000 hubo una época bueno, donde el New Metal ganó un poco, digamos, un camino, hizo New Metal, por ahí había bandas de metal que querían hacer New Metal, ¿viste?
1: Claro.
0: Entonces como de heavy metal, digo, como que querían cambiar, viste, como que hubo un cambio grande en ese new metal y bueno, como que volvieron después. Claro. A la raíz, en lo, racional, en lo claro. Nacional teníamos en ese momento Alma Fuerte, Tren Loco también, que la venía peleando, la peleó, sí. La luchó mucho, bandas de power metal también que desaparecieron y después volvieron a aparecer otra vez, pero claro. Bueno, hubo como otra tendencia, digamos.
1: Sí. Y todos tuvimos un parate en este género, ¿no?
0: Sí, yo no, yo creo que no.
1: No solamente sí. En bandas, sino nosotros también. Sí. Que a mí me pasó.
0: No, yo siempre. Claro. Porque lo que yo le digo es que yo me encontré, como ustedes dicen, en el 2000 perdido, porque hubo mucha claro. Expansión de new metal, ¿viste? Con otro sonido, claro. Otras bandas.
1: Aparte, acá en Zárate hubo muchas bandas que se pararon.
0: Muchas bandas que no tocaron
1: que
0: más.
1: No tocaron más, bueno, claro, que se fueron disolviendo.
0: Recordemos
1: algunas,
0: que bueno, después.
1: Otras volvieron después. Pero bueno, pero fue ese parate que se había. Que las que no había banda en Zárate. Claro. Me acuerdo.
0: Y bueno, Jericó también la peleó muchos años sacando discos. Bueno, Tren Loco. La verdad, como
1: dice usted, fueron unos años que anduvimos perdidos.

0: gente cada vez crece más, cada vez claro, salen más, más bandas, y bueno, eso es lo importante, que no,
1: claro,
0: que no, no, no siga decayendo, ¿no? Que generaciones nuevas están con otra tendencia, pero bueno, siguen escuchando.
1: Pero bueno, yo con esto quiero decirle que a todos nos pasó que tuvimos un parate.
0: Bueno, ya que está, le vamos a comentar que el próximo domingo vamos a hacer un especial de Hard Rock.
1: Bueno.
0: ¿Usted escuchó Hard Rock?
1: Sí.
0: Así que bueno, vamos a venir con la Mincha.
1: Ahí vengo.
0: Vamos a venir con Mincha, vamos a meterlo un poco en la época de los 90 con bandas como Esquirro, como Guns N' Roses, y como Faster Pussycat, Poison. La verdad que bueno.
1: Sí.
0: Así que bueno, estén atentos a las redes, que seguramente vamos a estar armando un flyer. Vamos a hacer un
1: Esquirro.
0: Esquirro, sí, una gran banda, sí. Death Leppard. Estrella, trajimos algo también de como para ya adelantar.
1: Claro.
0: Así que bueno, ahora los temas que vienen son Megadeth, un cover de Alice Cooper, No More Mr. Gang, y después Iron Maiden haciendo un tema de UFO, que ellos abren siempre recitales con ese tema, que se llama Doctor Doctor, que lo hace UFO. Bueno, en este caso lo va a hacer Iron Man. Así que vamos con esos dos temitas y volvemos enseguida con más info, más música. Y bueno, espero que la esté pasando lindo. Así que un abrazo a toda la gente que está del otro lado.
1: Son un montón, pasa
0: un
1: que
0: montón. Y bueno,
1: ya nombramos algunos.
0: Vamos a escuchar algo de Mega, un covercito de Alice Cooper, y Iron Maiden, Doctor Rotor, un covercito de UFO.

0: Bueno, señores, seguimos en vivo acá en Cuero y Metal. Zárate, estábamos escuchando UFO, el tema de UFO por Iron Maiden, Doctor Doctor, cantado por el señor Blaze Bayley. Y anteriormente estábamos escuchando Megadeth, un tema de Alice Cooper, No More Mr. Kite. Así que bueno, aquí estaba mirando un poco lo que tiene que ver la gira que estamos hablando de Animal, que pasamos un tema en 30 años del nuevo camino del hombre. La semana que viene va a estar en Mar del Plata. Del 16, del 8 también van a estar en Neuquén, en Moonlight, 20 en Río Cuarto, 21 del 8 San Luis, Roma, Multiespacio, el 22 del 8 van a estar en Mendoza, 23 San Juan, 28 Tucumán, 29 Jujuy, 30 Salta y 4 del 9 van a estar en Santiago de Chile. Así que bueno, impresionante la cantidad de show que metió Animal presentando su 30 aniversario del nuevo Camino del Hombre. Así que bueno, señores, como ya habíamos dicho, el próximo domingo vamos a hacer un especial Hard Rock. Si no quieren aportar alguna banda en la semana, lo pueden hacer al Tibu WhatsApp.
1: Claro, al 3487-366064. 3487-366064. Y bueno, si quieren alguna banda.
0: Alguna banda en especial, recordemos que en los 90, 80, 90, el Hard Rock estuvo mucho aquí en Argentina. Hubo muchas bandas también nacionales que hicieron Hard Rock, así que bueno, vamos a tratar de
1: Motley Crue también.
0: Motley Crue, también vamos a traer algo de Motley Crue, por supuesto. Así que bueno, vamos a ponernos las vinchas con el tiburón y después de ahí vamos a ir a ver al amigo Otto, ¿eh?
1: ¿Va a ir vos? ¿Usted
0: sí,
1: también?
0: Con Cabaret Crimen. Sí, no, el otro día era feriado.
1: Claro, feriado. Sí, acá le mando un saludo, nos está escuchando Jorge Póveda, bueno, a Mauro Escabuso también. A Daniel Farías, que siempre nos comparte por las redes sociales.
0: Un saludo a Dani Farías, sí, el amigo de toda la vida, Dani. Un abrazo grande. Bueno, a Jorge Poga también y a Mauro también. Saludo.
1: Sí, un saludo.
0: Por supuesto, el amigo Mauro de Buenos Aires, desde adentro, que ya presentó su nuevo capítulo en Argentina. Así que bueno, mírenlo por YouTube porque están muy buenos los capítulos.
1: En de frente recorrieron un montón de pueblos.
0: Hay un montón de pueblos, así que bueno, siguen grabando y metiendo material. Así que
1: pueblo que uno nunca conoció o no sabe que existen.
0: Y yo les puedo asegurar que por esa que conocen, se meten en muchos pueblos, mucha gente va a hacer el mismo recorrido que hacen ellos.
1: Claro, está buenísimo.
0: Lo pude ver en algunos lugares, viste que en las redes sociales vos a veces relacionas todo, así que muy bueno lo que
1: algunos
0: hacen.
1: Son como pueblos fantasma, porque a veces hay gente cuando hay fiesta, porque hacen fiesta, porque para ello
0: cada pueblo tiene su fiesta.
1: Claro.
0: Sí.
1: Y usted va cuando no hay fiesta y no anda nadie en el loro. Son contados con algunos son de poca gente que hay.
0: Claro, porque buscan hacer alguna fiesta o algo relacionado con el pueblo para que la gente vaya.
1: Claro, son para ellos son tradiciones.
0: Usted, imagínese que ahora el fin de semana, si te gusta pasear, va a estar hablando un poco de todo esto, saliendo del tema del metal, va a estar la fiesta mallorquí en San Pedro, que es de la ensaimada mallorquina de San Pedro. Así que bueno, si por ahí querés darte una vuelta por ahí.
1: Claro.
0: Así que impresionante, siempre todos los años se hace eso. Bueno, así que bueno, volviendo al tema jarroquero, vamos a estar escuchando algo de Skid Row, del primer disco, un tema que se llama Sweet Light Sister, y después un tema de Guns, un clásico del disco Appetite for Destruction, se llama Lejos de Atraparme. Y bueno, ya después vamos a estar dándole un cierre a lo que tiene que ver el cuero mental del día de la fecha. Usted lo quiere venir con vincha. Si viene con peluca también lo acepto.
1: Usted va a parecer Axl Rose.
0: Yo creo que sí.
1: En su época.
0: 40 años, 40 kilos más, 50.
1: Claro, usted era el Axl Rose de Zárate en la época.
0: 40 kilos menos.
1: Claro.
0: Así que bueno.
1: Pero igual está gordo Axl ahora, ¿no?
0: Sí, lo viste, bueno, el año pasado lo pude ver. A los Guns hacía, bueno, del 90 que no iba, sí, pero tocan impresionante lo que tocan. Impresionante.
1: Sí, terrible.
0: Sí, por ahí le pueden criticar la voz, todo, pero la banda es una planadora, te pasa por arriba.
1: Sí.
0: Y aparte una hora, un show de 3 horas que nadie lo hace.
1: No.
0: Hay que llegar a un show de 3 horas.
1: No.
0: Así que bueno, gente, vamos con esos dos temas, ¿eh? ¿Qué le parece?
1: Skid
0: Row, del amigo Sebastian Bach, que ahora está tocando en Twister Sister también.
1: Ah, Twister Sister.
0: Y bueno, Guns N' Roses. Vamos con esos dos temas.

0: Así que bueno, gente, ya estamos llegando ya al final. Nos acompañan con dos temitas más. Así que lo que pasara, Sweet Light Sister de Skid Row y Guns N' Roses, Lejos para Atraparme, en castellano. Así que, gente, ahora vamos a estar escuchando algo de Def Leppard, un clásico de la banda, que va a estar visitándonos el 5 de noviembre a las 20 horas en el Movistar Arena. Así que las entradas están a la venta, 95 pesitos, 95 mil pesitos. Así que si lo tenés, tenés tarjeta. Ah, dos, te encargo dos, Javier. Bueno, listo.
1: Vienen un par de bandas, ¿no? Al Movistar.
0: Sí, vienen un montón.
1: Así que estaba viendo algo.
0: Bueno, gente, vamos a estar escuchando ese temita de Def Leppard y después vamos a escuchar uno de Stream, pero antes nos vamos a estar despidiendo. Así que después de Def Leppard, sí, también viene ese también, Rick Allen viene. El baterista que no le falta el brazo, digo.
1: ¿Usted fue a algún Movistar Arena?
0: No pude ir todavía. Ah, no. Claro. Dice que es muy bueno, muy bueno.
1: Sí.
0: ¿Usted fue, no?
1: No, yo menos.
0: Ah, se ríe pícaro, digo, capaz que fue usted.
1: Y yo tengo que ir con alguien de ustedes, si no yo solo no me hallo.
0: Se pierde.
1: Claro.
0: Se me pierde el tiburón.
1: Claro, capaz.
0: Sí.
1: Capaz, si voy solo, capaz que no, seguro no vuelvo más. Ya me pasó una vuelta que me perdí allá por la salada.
0: Ah, ¿por allá fue a parar?
1: Sí. Yo decía de acá una que
0: se me sí, también eso.
1: Yo dije, acá no vuelvo más. También donde me metí yo.
0: También donde te metiste. Claro. Así que bueno, vamos con Def Leppard y después volvemos con Stream y ya cerramos el programa número 109.

0: Bueno, señores, casi llegando al final del programa Curio y Metal, la verdad que gracias a todos los que estuvieron del otro lado, como el amigo Deco dice, muy bueno el programa, uno estando en otra ciudad, en mi caso Lanús, se siente un poco cerca de su pago, dice. Abrazo a todos los salteños que me quieren, aguante Curio y Metal, un abrazo grande al amigo Deco que nos estuve escuchando, también dice, Leo también nos dice, Leonardo dice, aguante Curio y Metal, saludo gente. Así que bueno, toda la gente que estuvo del otro lado escuchándonos por la
1: Fueron
0: RD,
1: bastante.
0: fueron bastantes, sí, por
1: Sí.
0: el 98.5. Así que bueno, la radio de primera, muchas gracias a todos. Lo esperamos el próximo domingo. Así que bueno, vamos a ver si podemos armar un especial hard rockero para que ustedes puedan tener la mejor música y la mejor información. Así que bueno, muchas gracias a RD1, a Javier de Chá, a Mario Castillo y a mi hijo Franco que está en los controles. Bueno, a usted, Tiburón, a mi familia, por supuesto. Y un abrazo grande a todos los amigos que nos escuchan, nos mandan mensajes en la semana y por ahí las bandas también que nos mandan flyers donde van a tocar y toda la info. Así que bueno, muchas gracias a todos. Así que bueno, nos esperamos el próximo domingo con las puertas abiertas, como dice el amigo Tiburón. Así que les mando un saludo grande, buen arranque de semana y bueno, quédense con la programación de RD1. Nos vemos el próximo domingo, gente.
1: Bueno, de mi parte me despido. Gracias a todos mis amigos, familiares también que me escuchan de todos lados, que tengo familiares por Berazategui, por aquella zona. Así que un saludo grande. Y bueno, nos reencontramos acá el próximo domingo por la RD1 98.5 Radio de Primera, acá en Cuero y Metal, Zárate. Gracias.
0: Así que bueno, nos vamos con Stream, una gran banda también de hard rock que tuvo sus buenos momentos por los 90. Nos vamos con un temazo que se llama Rain Speech. Así que muchas gracias, gente. Nos vemos el próximo domingo. Buen arranque de semana, como bien digo. Así que bueno, un saludo grande. Nos vemos.

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Muy buenos días, mundo. Muy buenos días, país. Muy buenos días, provincias. Muy buenos días, ciudades. Aquí estamos, como todos los días, al pie del cañón. Chicos, se olvidaron de cerrar el freezer. Terrible, terrible. Sí, está. A mí me gusta, pero bueno. Hay gente que está recontra abrigada, se puso todo el placar y no le queda nada en el... No le ha quedado nada para después. Pero bueno, después creo que de máxima 17 grados vamos a tener en el día de hoy, pero sí. Se siente. Está fresquísimo, está fresquísimo. Frío, mejor dicho, helado. ¿Vieron que está nevando en el sur? Qué lindo cuando se ve la nieve, ¿no? Pero un ratito, porque después, bueno, ya la gente se cansa también. ¿Cómo andan, gente? Muy buenos días. ¿Cómo pasaron el fin de semana? Y sí, adentro, calentitos. Si uno tenía que salir, se abrigó un poquito, claro. Y no de más. Porque, bueno, al menos las personas que no les gusta mucho estar abrigadas. Vieron que hay gente que no soporta la ropa. Yo no puedo tener mucha ropa porque no... Me gusta el frío, me gusta, lo soporto, qué sé yo. Díganme lo que quieran. Porque hay gente que dice, sí, a vos te gusta el frío, pero tenés que pararte ahí. Sí, bueno, los chifletes vienen de todos lados caminando, pero no pasa nada. Ya estamos aquí sentadita, disfrutando mi tecito de jengibre, limón y té de cítricos. Y bien, espero que estén con los ricos matecitos para hacernos muy buena compañía. Muy buenos días, muy buenas tardes, muy buenas noches. Depende de dónde te encuentres sintonizando, escuchando la radio. Muchas gracias a todas las personitas que ya desde tempranito ahí están saludando. Después los anoto y saludamos a toda la gente que se va anotando y va sumándose al cartelito, diciendo muy buenos días, que la pases lindo. Vamos a darle con todo, sí, claro, siempre con todo. Con la mañana bien arriba, siempre bien arriba. Si no, no se puede, no se puede, no, no, no. ¿Cómo andan, gente? Los chicos a la escuela, bien abrigaditos. Los papás también, muy abrigaditos. Los que van caminando, bueno, un ratito después ya te entra el calor en el cuerpo. El tema es ir en moto o eso, bueno, que no hace gimnasia, entonces es como que se siente un poco más. Mucho tránsito, vieron que los chicos mueven mucho tránsito. Como siempre les digo, cuando están en vacaciones se nota porque no hay nadie en la calle. Pero cuando ellos van a la escuela, hay combis, bicicletas, motos, los papás en autos particulares, camionetas. Bueno, es un tole tole la calle. Hay que tener un cuidado bárbaro porque están todos apurados. Así que hay que salir un poquito antes para no tener que correr ningún riesgo de que pase algún accidente. Sí, siempre hay que salir un poquito antes. Menos mal que no tocan bocina. Ay, qué suerte, porque si no me retumba la cabeza. No saben lo mal que me hace cuando tocan bocina. Soy una persona que me... Cualquier ruidito que sea muy fuerte me repercute mucho en la cabeza y me puede llegar a doler. Así que feo, muy feo. No sé si hay mucha gente que le pasa lo mismo que a mí, pero no lo soporto. Es como que me sacude el cerebro. Bueno, de vez en cuando viene una sacudida. De vez en cuando viene una buena sacudida al cerebro, pero nada, está todo bien. Chicos, mate dulce, amargo, semidulce, semiamargo, café con leche, té con leche, cappuccino, expreso, café blanco. No, café blanco no. Té blanco, té chino, té rojo, té verde, té de matcha. Lo que quieran para hacernos compañía. Si quieres ponerle unas gotitas de edulcorante, ponele unas gotitas de edulcorante. ¿Quieres ponerle cascarita de limón? Ponele. ¿Quieres ponerle la cascarita de la naranja o de la mandarina? Un poquito así en el... ¿Vieron que se...? Antes se ponía, bueno, arriba de la hornalla. ¿Vieron que hubo un tiempo que venían las yerbas? No sé si todavía vienen con cascaritas de naranja, decía. ¿Cascaritas de naranja o de limón? Bueno, ahora no sé, qué sé yo, han puesto cada cosa en las hierbas. Si supiésemos todo lo que tomamos, no sé. Igualmente siempre tomamos. Yo al menos tomo la misma hierba porque me gusta, no me hace mal y es muy buena. No voy a decir la marca porque no me la pagan. Pero bueno, sí, es una hierba que no es barata. Pero hace bien porque no te hace mal. Cuando uno se compra una hierba de esas que son puro polvo, cómo te queda el estómago, mamá mía. Te tenés que poner un estómago y comprar un estómago nuevo. Terrible, terrible. ¿Cómo les va, gente? Contenta, contenta. Bien aquí, sentadita en el sillón de Rivadavia. Bien, bien, bien, bien sentadita, ¿eh? Vamos a comenzar este programa denominado Pioneras de la Mañana. Décima sexta temporada.
Estamos de lunes a viernes de 8 a 11 horas. Si me quieren seguir en Instagram, si quieren, no hay apuro. Ni tampoco se preocupen. Marisa Deli Martínez, todo junto y en minúscula. En TikTok, exactamente igual. En X, arroba, pionera, primera. En Tears, Marisa Deli Martínez. Salimos por streaming para el mundo, www.rd1.com.ar. En el dial nos sintonizás, 98.5 FM. Nos escuchás a través de la aplicación. Muy buenos días a todas esas personitas que ya están sintonizando y escuchando la radio por todos estos medios. No tenés excusa para no escuchar RD1 Radio 98.5, pioneras de la mañana. Estamos en la ciudad de Zárate, Buenos Aires, República Argentina. Comandando esta super nave, Marisa Deli Martínez Medina. Producción, operación técnica y conducción. Vayan subiendo con sus matecitos. ¡Ay, qué rico! Mira. Ahí van subiendo. No podés a esta hora, por favor. No se puede a esta hora, chicos. Yo soy team salado, acuérdense. Team dulce no, salado. Ay, qué rico. Suban que descendemos a las 11, recuerden, ¿eh? No se peleen, no se empujen. Acompáñenme a hacer este viaje entre muy buena música, información, todo lo que aconteció, lo que va a acontecer y lo que está aconteciendo en el país y en el mundo. Programas de pioneras de la mañana al aire, 4072, la sorpresa al 72. Lunes, inicio de semana 10, ya estamos en el 10, de agosto del año 2026. Invierno, qué bárbaro, cómo se pasa el tiempo, chicos. Muy rápido, ¿eh? Parece que soñamos, pero no soñamos, es así. Ya estamos en el lunes 10 de agosto, iniciando otra nueva semana. Gracias a Dios. Vamos a comenzar la mañana bien arriba con el señor Diego Torres, mejor que ayer.

Muy buenos días, bellísima ciudad de Zárate. Arriba. No, no, hoy soy... Diego Torres, mejor que ayer. 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

Muy buenos días, Ciudad de Lima. ¡Arriba! La ley, el duelo. Para que se te pase ese frío. ¡Eso! ¡Arriba! Con unos mates calentitos y moviendo un poco el cuerpito, se te va el frío. Temazo.

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Eso, dale con el mate.

¿Qué vas? Muy buenos días, ciudad vecina de Campana, arriba. Soledad junto a Mía, yo no te pido la luna. Ponele onda, si no, no va a andar. Cargale piletas, si no, no va a arrancar.

0: buena onda, no aceptamos trompas. Fush, fush, fush.
1: ¿Todo bien? ¿Estás bien? ¿Qué pasó?
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pasando 38 minutos de la hora 8. Seguimos en Pioneras de la Mañana por RD1 Radio 98.5. Vamos a información. Sistema Integral de Transporte SIT informa el estado de los servicios el lunes 10 de agosto. Burger normal, escalada con demora. Cementerio y el Tatú normal, Malvicino y Villa Negri con demora. Lima, kilómetro 103, normal. Reiteramos, Burger normal, escalada con demora, Cementerio normal, el Tatú normal, Malvicino con demora, Villa Negri con demora, Lima normal y kilómetro 103, normal. Ahí está, ¿eh? ¿Qué más tenemos? Bajamos. Por aquí, despacito. Despacito, sin apuro, tranqui, no hay problemas. Matecito, vamos a comenzar este lunes confiando que será una semana maravillosa, claro. Vamos a ponernos que sí. Entonces lo va a hacer. A ver, bajamos un poquito más. Chiquitín, chiquitín. Sí, está todo calentito. El mate. El matecito. Vieron que cuando hace frío se enfría más rápido el agüita. Así que bueno, hay que tomar más seguido. Cebarlo más rápido o más seguido. A ver. Un chiquitito más. Ahí ya vamos llegando. Las charlas más lindas pueden comenzar con unos buenos mates. Muy bien. Muy buenos días, dice el carpinchito hermoso argentino. Alertas tránsito, subtes a horario, trenes a horario. El tránsito a Buenos Aires-La Plata continúa la reducción de calzada por obras del nuevo cuarto carril en las zonas de Wilde y Quilmes, sentido La Plata. Atención, cortes y restricciones por obras. Autopista 25 de Mayo continúa cerrado el ingreso de Colombres-Boedo, sentido Liniers-Ezeiza, por obras. El cierre se extendería unos 20 días más. Alternativas, acceso por Catamarca, Jujuy o ingreso por Biel, La Plata. Avenida Cantilo de lunes a jueves de 13 de agosto habrá reducción de calzada de 22 a 6 horas por trabajos para el anillo peatonal. Las tareas afectarán a los dos carriles lentos. ¿Qué más tenemos por aquí? Creo que hay efemérides hoy, sí. Ya llegamos, aguárdeme un chiquitín. No sé por qué no carga, ahí está. Dice Costumbres Argentinas, lunes. Desde Argentina deseamos un muy feliz comienzo de semana para el país y el mundo. Día de la Fuerza Aérea Argentina. El 10 de agosto de 1902, el presidente de la República Argentina, Dr. Roque Sáenz Peña, crea mediante un decreto la Escuela de Aviación Militar. Esta escuela surgió de la iniciativa de los primeros aficionados argentinos, entre ellos un joven aviador llamado Jorge Newbery, quien se ofreció para adiestrar a los oficiales y mediante una colecta compró los primeros aparatos militares. En realidad, la aviación en nuestro país surgió como un deporte de práctica que practicaban unos pocos que querían cruzar el Río de la Plata o la Cordillera de los Andes en globo o en avión. En 1954 se estableció esta fecha como el Día de la Fuerza Aérea Argentina, reconociéndose a la Escuela de Aviación Militar ubicada en el Palomar, provincia de Buenos Aires, como la primera unidad área militar de nuestro país. Hechos que contribuyeron a la creación de la Escuela de Aviación Militar, que fueron el origen de la Fuerza Aérea Argentina en 1845. El primer aeronauta conocido de Latinoamérica, el argentino José María Flores, asciende en globo en países de la costa del Pacífico. El doctor Guillermo Rawson realiza estudios científicos del vuelo de los cóndores y de las aves, como aplicación a resolver la imposibilidad de la navegación aérea. En 1864, el 24 de junio se concretó la primera ascensión aerostática en el país, sobre la actual Plaza de Mayo. La logró el ciudadano norteamericano Gibbons Wells.
1866, se emplea un globo con objetivos militares durante la Guerra de la Triple Alianza contra el Paraguay de 1887. El 18 de septiembre, concretando la primera ascensión aerostática que une a dos naciones sudamericanas. El español Esteban Martínez cruza el río Uruguay entre Salto, Uruguay y Concordia, Argentina, en un globo de aire caliente. En 1894 se publica la primera novela de ciencia ficción aérea titulada La Luna Habitada. El futuro del hombre, autor del el argentino Damián Menéndez. Origen de la aeronáutica argentina es la hazaña que llevan a cabo Aarón de Anchorena y Jorge Ñubri a bordo del globo Pampero, uniendo el actual campo de polo de Buenos Aires con el departamento uruguayo de Colonia, sobrevolando el Río de la Plata. En 1908, el 13 de enero, se funda el Aero Club Argentino, uno de los primeros del mundo y cuna indiscutida de las aviaciones civil y militar del país. Por esa época, en los países más evolucionados del hemisferio norte, se comienza a experimentar el vuelo mecánico. El 23 de marzo se inaugura el primer aeródromo en Villa Lugano, lo que era uno de los objetivos del Aero Club Argentino. TACS 1912, el 10 de agosto, se crea la Escuela de Aviación Militar, origen de la Fuerza Aérea Argentina. Hoy es el día de la Isla de los Estados. La Isla de los Estados se celebra el Día Nacional. La fecha recuerda la muerte del marino Luis Piedrabuena en 1883, un gran defensor de la soberanía nacional en el sur del país. ¿Qué más tenemos para acá? Subimos. Sube, sube la espumita. Subimos. Subimos, subimos, subimos. Matecitos, qué rico. Calentitos hasta ahora. Bien calentitos. Vamos al pronóstico de Carlos Martínez. Tenemos una temperatura de... ¿Están listos? 2 grados 5 décimas. Wow. Humedad relativa del ambiente 90%. Presión atmosférica 1033.7 hectopascales en alza. Cielo despejado, viento calmo, visibilidad buena. Temperatura mínima de hoy, la actual. Temperatura máxima prevista para hoy, 13 grados. Yo dije 17, menos todavía. Próximas irrupciones de aire frío, moderada. El miércoles 12, moderada. El domingo 16, altura del río a las 0 horas, 0,50 metros, creciendo. Riesgo de sudestada para los próximos 10 días, nulo. Entre hoy, lunes y el sábado 15, el río tendrá aguas altas sin llegar a la costa de alerta. Hoy lunes el cielo estará despejado o algo nublado dentro de un ambiente frío, 13 grados es la temperatura máxima pronosticada. El viento soplará débil del sector sur y rotará al sudeste. Esta noche cielo parcialmente nublado y frío, 6 grados a las 21 horas. Mamita. La situación meteorológica muestra a una cuña anticiclónica abarcando a nuestra región y extendiéndose desde un importante sistema de alta presión centrado en la Patagonia. En Campana la presión atmosférica es superior a los 1033 hectopascales y el aire es bien frío a esta hora. 2,5 grados es la temperatura y hay formación de heladas débiles. Durante el día el sol brillará acompañado de unas pocas nubes. Seguirá frío, con 12 o 13 grados de temperatura máxima pronosticada. Mañana martes, las nubes altas poblarán el cielo, limitando el brillo del sol. Seguirá el tiempo frío, con algún riesgo de heladas débiles. Las altas presiones se estacionarán en el Atlántico, frente a las costas de la Patagonia, y bloquearán la llegada de nuevas masas de aire frío, pero no impedirán que avance un frente caliente desde el litoral. Ese sistema no llegará a pasar por nuestra vertical, pero su sistema nuboso sí nos afectará. Serán nubes espesas y potencialmente precipitantes.
Por eso hay riesgo de lluvias el miércoles y el jueves. Los modelos numéricos de los pronósticos tienen algunas discrepancias al respecto, siendo el más pesimista el modelo americano. Sugieren lluvias más intensas y prolongadas en el tiempo. El modelo europeo las propone débiles y con una duración corta. Lo cierto es que posiblemente durante la segunda mitad de esta semana en curso no veamos el sol y recibamos una nueva cuota de lluvias. El día más comprometido sería el domingo, porque se formará un sistema de baja presión importante sobre el centro y sur del litoral y por lo tanto la lluvia en Campana sería más significativa. Tendremos otra semana complicada desde el punto de vista meteorológico, con la humedad volviendo a ser protagonista. Aprovechar entonces de este lunes en que el sol y el tiempo seco, pero frío, reinarán. Mañana el cielo estará parcialmente nublado, tiempo frío con probables heladas débiles y aisladas, 3 grados de mínima y 12 grados de máxima, viento débil a moderados del sector este. El miércoles cielo nublado, probables lluvias desde la tarde, tiempo frío y húmedo, 6 grados de mínima y 9 grados de máxima, viento moderado del sudeste. El jueves cielo nublado, probabilidad de lloviznas dispersas, frío y húmedo, 8 grados de mínima y 10 grados de máxima, viento moderado del sudeste. El viernes cielo mayormente nublado y tiempo inestable, muy fresco y húmedo, 10 grados de mínima y 13 grados de máxima, viento débil del sector este. El sábado estará mayormente nublado, muy fresco y húmedo, 11 grados de mínima y 15 grados de máxima, viento débil del sudeste. Este es el pronóstico de Carlos Martínez, meteorólogo de la ciudad vecina de Campana, el tiempo en Campana. Hoy es el Día Mundial del León, ay, cómo me gustan los felinos, me encantan. El 10 de agosto se celebra el Día Mundial del León, el rey de la selva, con la finalidad de generar conciencia de conservación y alentar a la humanidad sobre su inminente peligro de extinción como especie. Esta fecha también constituye un recordatorio por el crimen del león Cecil en el año 2015, ocurrido en el Parque Nacional Hawange, ubicado en Zimbabue, África. Cazado fuera de su reserva natural y desollado, ¡ay, pobrecito, qué bárbaro!, por encargo de un dentista norteamericano. Este hecho causó una profunda indignación y denuncias contra la caza furtiva en ciertas regiones de África, generando fuertes manifestaciones en el mundo. De acuerdo a cifras recientes, la población de leones africanos ha disminuido en un 40% durante los últimos años, siendo catalogada como vulnerable por la Unión Internacional para la Conservación de la Naturaleza. Esto es motivado fundamentalmente por la caza furtiva e indiscriminada de la especie, así como la afectación de su hábitat. ¿Quién puede regocijarse desollar un león, matarlo? ¡Qué barbaridad! No tienen nada adentro. Son un desastre. ¡Qué bárbaro! Vamos a comenzar el lunes confiando que será una semana maravillosa. ¡Muy buenos días! ¡Qué lindo! 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Recuerden que quedan en todas mis redes sociales. 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Hoy es el día de la Fuerza Aérea Argentina, chicos. ¿Por qué no me apareció acá? Ah, mira, no me apareció acá. Bueno, ahora después los busco. A ver. Qué bárbaro. Me quedé con eso del león. Qué malditos. Y más malditos los que dejan que los casen, pobrecitos. Terrible, chicos, terrible.
¿Qué puede tener una persona que quiere matar un animal? Nada, no tiene nada adentro, absolutamente nada. Lamentable. Vamos a la cotización del dólar. El promedio para la compra, 1.472,82. Para la venta, 1.525,80. El dólar Banco Nación para la compra, 1.470. Para la venta, 1.520. El dólar Blue para la compra, 1.505. Para la venta, 1.525. El oficial del Banco Central para la compra, 1.469,919. Para la venta, 1.521,283. El dólar mayorista para la compra, 1.489,5. Para la venta, 1.498,5. El euro para la compra, 1.675,39. Para la venta, 1.802,58. El real para la compra, 275,15. Para la venta, 313,14. El peso uruguayo para la compra, 32.602. Para la venta, 38.036. Ahí pasaban las cotizaciones del dólar, euro, real, peso uruguayo en la Argentina. ¿Saben cómo tendrían que ser las casas furtivas? Para estos seres nefastos que matan leones, pero los apuntan detrás de un vallado, ¿no es que van? ¿Por qué no van y se ponen delante del león y lo matan? Porque el león se lo come primero. Eso sería lo más justo, ¿verdad? No matarlos sin que se den cuenta, pobrecitos. Bueno, lárguenlos y que a ver si se animan a matar a los leones frente a frente como tiene que ser. Terrible, terrible, la verdad. Una rabia, me da mucha rabia porque hay un muchacho que miro que es un youtuber, pero hace muchos años que trabaja con leones y los leones lo besan, lo abrazan. Bueno, obviamente que le han ofrecido para comprarle los leones para la casa furtiva. ¿Qué le dijo? Yo no te voy a dar a mis bebés, que los crié de chiquititos y algunos vinieron con problemas para que me los maten. No. Bueno, dice, te saco uno de los oficiantes. Dice, bueno, sacame lo que quieras, le dijo, pero yo no te voy a dar a mis bebés para que me los mandes a matar. Así que bueno, sería lo más justo cara a cara con el león, a ver si sos tan machito de matar un león y hacerte el vivo. Sácale la melena, lo que quieras, pero frente a frente, no detrás de una valla donde el león no te ve que le vas a disparar. Eso sería lo más justo. Discúlpenme, pero me da mucha rabia, porque ellos no molestan a nadie, están en su hábitat y van los humanos a molestar a los leones o a otros animales. Así estamos, gente, con estas personas que no tienen absolutamente nada adentro. Seguimos con la mañana bien arriba. ¿Qué hora es? ¿Ya? Bueno, no pasa nada. La justicia citó a Adorni para que justifique su patrimonio. Tras el revés, vamos a sacar esta acá. Ahí está. Tras el revés de la ley de tierras, el gobierno busca corregir la comunicación y avanzar con su agenda legislativa. Los cambios que instrumentó la mesa política para evitar errores. La reunión del martes, el vínculo con las provincias y la hoja de ruta legislativa. ¿Quién era Cristian Díaz y cómo fue la noche en la que el Piti Álvarez lo mató? Si vas a tirar, tirá, gato. ¿Cómo funciona Huawei y por qué es tan importante como engranaje tecnológico del ejército chino? La dura carta de la UEFA, AFC y CONCACAF contra Infantino en medio de la crisis política en FIFA. La confianza se rompe por medio del engaño. Casi 40% del crédito formal para las familias es fintech, de menores montos y mayor nivel de morosidad. Denunció el robo de las ruedas del auto. El seguro alegó defraudación y la justicia falló a favor de la aseguradora. Thiago Almada llegó a la Argentina para sumarse a River Plate. Los desafíos de Caputo, el dato de inflación de julio y los dólares que debe conseguir el tesorero. Rosario le dio a Messi el abrazo que necesitaba. Cronología del respetuoso adiós a su padre, Jorge. Después de 8 años, comienza el juicio a Piti Álvarez. La acusación, los testigos y el intento fallido de frenar el debate. La semana comienza con heladas y alertas por temperaturas extremas que pasará en el AMBA.
viajes en privado, en avión privado y cocaína para seducir amigos. La Paris Hilton coreana, que terminó presa por narcotráfico. Así fue la noche de la China Suárez y Mauro Icardi en un boliche porteño, entre flashes, total black y rumores de celos. Continúa el temporal de nieve en la cordillera y hay más de 3.000 camiones varados en la frontera. La foto del Dibu Martínez mientras disfruta de sus vacaciones, que causó furor en las redes y recordó su otra gran pasión. Hailey Bieber publica una polémica imagen desde la fiesta de cumpleaños de Kylie Jenner. El precio del petróleo sube ante la falta de certeza sobre la reapertura del estrecho de Hormuz. Las infecciones de transmisión sexual están aumentando en Europa. Chichita Cazziari, la protagonista real de la película Canelones, toda la vida ha sido muy audaz. La oferta que recibió en un histórico de la Scaloneta para jugar en la Premier League. Revés para Pablo Tobillino en la causa por evasión. Rechazaron su intento para que Casación revise el procesamiento. La visita de León cuarto del León 14, el desafío para la política, las tres misas y la primera definición del Papa móvil. El festejo de Caicedo, ya me lo sacaron. Bueno, a ver, chiquitito. Bueno, está bien, quieren música, sí, ya sé. Pero no me deja de leer la última. Bueno, no sé a dónde la puso ahora. Está bien, no pasa nada. Seguimos con muy buena música porque me vieron cómo son. Ya sé. Sí. La 9 en punto. Ya sabía que sabía la hora. Vamos a escuchar a Salomé Cheyenne, RD1 Radio 98.5.

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pasando 22 minutos de la hora 9. 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Muy buenos días a todas las personitas que están saludando. Estamos en la ciudad de Zárate, Buenos Aires, República Argentina. Inicio de semana, lunes 10 de agosto del año 2026. Estamos en invierno. ¿Te queda alguna duda? No, claro que no. Estamos en invierno. Vamos a ver qué nos dice el Servicio Meteorológico Nacional a esta hora. Tenemos 5 grados 3 décimas. La sensación térmica, que es lo que sentimos, es de 3 grados 2 décimas. El cielo se encuentra ligeramente nublado. Humedad relativa del ambiente 83%. Presión atmosférica 1034.2 hectopascales. Viento del sur a 10 kilómetros en la hora. Visibilidad 10 kilómetros. Lunes mínima 4 grados, máxima 12 grados. El tiempo hoy en la mañana ligeramente nublado. En la tarde algo nublado y en la noche algo nublado. Probabilidad de precipitaciones mañana, tarde y noche 0%. La temperatura hoy en la mañana 4 grados, en la tarde 12 grados y en la noche 7 grados. Viento kilómetros en la hora, mañana, tarde y noche 7 menos 2. Dirección predominante en la mañana sureste, en la tarde sureste y en la noche del este. Ráfagas mañana, tarde y noche no vamos a tener. El sol salió 7:39 y se va a ocultar 18:20. Sigue el frío, claro que sí, sigue el frío. Vamos a información. El radicalismo bonaerense gana protagonismo y en Zárate consolida su cercanía territorial. La Unión Cívica Radical atraviesa una nueva etapa de fortalecimiento en la provincia de Buenos Aires, con presencia en los 135 distritos, renovación de autoridades y una dirigencia que busca ampliar su protagonismo político a partir de la experiencia de gestión, de construcción territorial y la cercanía con los vecinos. Este proceso también tiene una expresión concreta en Zárate, Lima, Escalada e Islas, donde el radicalismo viene ganando musculatura política y consolidando una identidad propia. Parte importante de sus dirigentes y cuadros políticos integra o ha integrado el actual gobierno municipal, sumando experiencia en distintas responsabilidades de gestión y conocimiento directo sobre las demandas y necesidades del distrito. A esa experiencia se suma un comité que durante los últimos tiempos profundizó su presencia territorial, el diálogo con instituciones y vecinos y una posición política que combina responsabilidad institucional con autonomía. El radicalismo local ha acompañado aquellas decisiones que considera positivas para Zárate, pero también comenzó a marcar diferencias frente a determinadas situaciones y políticas cuando entiende que debe hacerlo, fortaleciendo de esa manera el rol y la identidad de la Unión Cívica Radical dentro de la vida política del distrito. En ese contexto, este sábado 8 de agosto, se desarrolló en el Club Atenas de La Plata la convención provincial y el acto de asunción de autoridades de la Unión Cívica Radical de la provincia de Buenos Aires, con la participación de representantes provenientes desde distintos puntos del territorio bonaerense. La Unión Cívica Radical de Zárate, Lima, Escalada e Islas estuvo presente en una jornada que significó además la formalización de una nueva etapa para la conducción partidaria local. En ese marco, María Elena Galea fue formalmente proclamada presidenta de la Unión Cívica Radical de Zárate, Lima, Escalada e Islas, ratificando el proceso institucional iniciado recientemente en el distrito y encabezando una conducción que apuesta a profundizar la presencia del partido y su vínculo cotidiano con la comunidad. La conducción del Comité de Distrito se completa con Miguel Aníbal y Fernán como vicepresidente, Verónica Nancy Berot como secretaria general y Fabio Fernando Pineda como tesorero. A su vez, el proceso de renovación alcanza los diferentes espacios que confrontan el radicalismo del distrito. Con Lucio Vera frente a la Juventud Radical y Marina Pradere como presidenta del Comité Circuito Lima.
La representación, perdón, de Zárate también alcanza al ámbito provincial a través de sus convencionales. En ese marco, Damián Giorno, convencional provincial de la Unión Cívica Radical por el distrito, participó de la jornada en La Plata. Fue reforzando la presencia en representación de Zárate dentro de la estructura bonaerense del radicalismo. La jornada tuvo además un significado especial al coincidir con el homenaje por los 135 años de la Unión Cívica Radical, una historia que el partido reivindicó no solamente desde su pasado, sino fundamentalmente como punto de partida para los desafíos políticos que vienen. El encuentro estuvo encabezado por Emiliano Balbín, presidente de la Unión Cívica Radical de la provincia de Buenos Aires, quien viene impulsando una etapa de fortalecimiento partidario basada en la presencia territorial, el diálogo interno y la construcción de un radicalismo con capacidad para volver a incidir fuertemente en las discusiones centrales de la provincia. Ante representantes de los 135 distritos, Balbín planteó la necesidad de sostener un radicalismo en marcha, presente y cercano a los bonaerenses, fortaleciendo cada uno de los comités y recuperando el valor de la construcción política desde la localidad, desde Zárate. Esa mirada encuentra un radicalismo que llega a esta nueva etapa con experiencia de gestión, representación legislativa, autoridades renovadas y una creciente presencia junto a vecinos. El desafío hacia adelante será profundizar ese camino, fortalecer al comité como espacio político e institucional, ampliar la participación, sostener la cercanía territorial y aportar desde la identidad radical clara a las discusiones sobre el presente y el futuro de Zárate, Lima, Escalada e Islas. Con nuevas autoridades formalmente proclamadas y una

0: Como estoy acá con él para encimarlo, ahí está. Hoy esta es mi sueño, chicos. Vieron que va a haber una cuando termine este programa va a haber otro, ya empieza otro. Creo que va a estar el Puma Rodríguez, Ángela Leiva, Abel Pintos, La Cobra y Joaquín Levington. Libro de los trabajadores de la cultura. Homenaje a destacados representantes zarateños. Coral Popular Zárate se complace en comunicar que el día 15 de agosto del corriente año, a las 19 horas, en la sede de la Asociación Amigos de la Música, ubicada en Moreno 132, se llevará a cabo en el marco de la conmemoración de los 36 años de la creación del Libro de los Trabajadores de la Cultura Zarateña y de nuestra agrupación, un acto de homenaje a destacados representantes de la cultura zarateña. La actividad es libre y gratuita. La intención es mantener en la memoria de todos a quienes trabajan desde siempre y se han esforzado por enaltecer la cultura de Zárate, muchas veces en forma desinteresada. Muchos representantes de nuestra cultura, pintores, músicos, folcloristas, escritores, actores y bailarines, permanecen casi olvidados. Y esta es una iniciativa que se renueva año tras año. Un aporte a mantener en vigencia sus obras y memoria de sus esfuerzos. El Libro de los Trabajadores de la Cultura Zarateños cuenta con la incorporación de aquellos que se destacan y han contribuido a nuestro acervo cultural por su trayectoria artística, esfuerzo personal, voluntad organizativa, valores espirituales y sociales, puestos al servicio de las disciplinas que desarrollan. Es por ello que este año serán receptores de tal reconocimiento. Alejandra Aguilera, por su trayectoria como cantante y formadora de cantantes. Rosario Bay, por su trayectoria como divulgador folclórico, comunicador y recopilador de la actividad folclórica en Zárate y la zona. Al término de las distinciones, se realizará un coloquio en el que cada uno de los citados, quienes compartirán sus respectivas visiones de la actividad cultural en nuestra ciudad. Será moderadora del debate la profesional Iris Cristaldo. Coral Popular Zárate es el organizador del encuentro. Bueno, felicitaciones para Rosario Bay, que estuvo en la radio y lo conozco, es muy merecido. Esto lo ha publicado La Voz. Y cuando te dan un reconocimiento, chicos, te dan ganas de seguir, es un aliciente, un mimo muy lindo al corazón. Y bueno, quiere decir que te tienen en cuenta y lo que has hecho durante tantos años tiene un reconocimiento, eso es muy importante. Uno no lo hace para que te den premios, pero bueno, si vienen, bienvenidos sean. En el DAM, Argentina se consagró bicampeona sudamericana. El espacio DAM de Zárate fue sede del Sudamericano Femenino de Básquet, que vio coronarse nuevamente campeón al seleccionado argentino, luego de superar 72-66 el sábado a Brasil en semifinales. Las albicelestes se consagraron al vencer 53-44 a Venezuela en la final disputada el domingo por la noche. Con un gran marco de público que colmó las tribunas del DAM, las dirigidas por Gregorio Martínez se coronaron bicampeonas continentales con Melissa Greter, 17 puntos, 8 rebotes y 4 asistencias en la final como jugadora más valiosa. Fue el cuarto título sudamericano para Argentina luego de los conquistados en Buenos Aires 1948, Colombia 2018 y Chile 2024. Este sudamericano disputado en el DAM fue clasificatorio para la American Cup, que se jugará el año próximo en El Salvador. Además de Argentina, también clasificaron Venezuela, subcampeona, Brasil, tercer puesto, y Colombia, cuarto. Bien ahí, ¿eh? Qué hermosas fotos de las chicas. Qué lindo cuando sonríen de alegría. Esto lo ha publicado Info Zárate Campana. Muy lindo, ¿eh? Muy lindo. Seguimos con la mañana bien arriba. ¿Qué hora tenemos? Wow, 34 minutos ya nos separan de la hora 9. Seguimos con muy buena música en Pioneras de la Mañana. Quédate, regresamos.
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0: pasando 56 minutos de la hora 9. 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Muy buenos días a las personitas que se van conectando. Sí, hace frío, hace frío. Muy buenos días a Araceli, una colega. Muy buenos días Nilda, muy buenos días María José. Muy buenos días Daniel, muy buenos días Diego. Muy buenos días Luis Eduardo, muy buenos días Miguel. Muy buenos días Sergio, muy buenos días Alicia, Beatriz. Muy buenos días Samantha, dice, me encanta toda la música que pasas. Bueno, muchas gracias. Muy buenos días Luis, muy buenos días Luis Ike. Muy buenos días Diego Charanguito, muy buenos días Silvia, muy buenos días Papum. Le mandamos un beso enorme a Papum, a Luis, a mi madre ahí. Hola hermosa, te mando un beso enorme mamita, a mi padre que están ahí. 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Les mando un beso enorme. Seguimos para la mañana bien arriba, pasando 58 minutos de la hora 9. Y bueno, se pasa el tiempo, chicos. Esperen que no encuentro la flecha. ahí está, ahí la encontré. Detienen a sujeto por violencia de género y violar la restricción de acercamiento a su ex pareja. Un sujeto fue detenido en las últimas horas en un allanamiento llevado a cabo en la calle Andrés del Pino al 1500 por personal del GETO con la de la comisaría en conjunto con efectivos del GAD y GPM. La persona fue imputada por lesiones leves agravadas por mediar violencia de género en concurso real con desobediencia. El personal del GETO estableció donde se escondía el imputado y logró la orden de allanamiento por parte del juzgado de garantías número 2. Bueno, acá dice, detienen a sujeto por violencia de género y violar la restricción de acercamiento a su expareja. Ya tenía una restricción. Bueno, yo, para mí, ya no tendrían que pasar. Si pasó la restricción, bueno, listo, preso, que no salga más, chicos. Porque después ya sabemos lo que pasa. Y en vez de ser una menos, es una más, lamentablemente. Porque algo tiene que cambiar acá, porque si no estamos en la misma siempre, ¿eh? Es una más, no una menos. Ya el tipo violó la restricción, así que bueno, adentro, no salís más. Porque ya sabemos qué sucede después, lamentablemente. Info Zárate Campana. Es lo que, no es palabra absoluta, ¿eh? Pero es lo que veo yo. Porque si lo vuelven a alargar, ya violó una restricción, andás a ver cuántas más. Y bueno, después termina sucediendo y sale en la televisión. Otra más. Bajamos esto. Y sí, porque algo tiene que cambiar, si no va a seguir lo mismo. Si el tipo viola las restricciones, si viola las perimetrales y todo eso, que botón antipánico, que no sirve, bueno, estamos en la misma. Inspeccionan un taller en San Luciano y secuestran varios autos robados. Personal del GETO de la comisaría Campana detuvo un sujeto en el marco de una inspección en un taller clandestino en el barrio San Luciano sobre el callejón La Bezzari entre Colectora Norte y Zárate. En medio de la inspección sorprendieron infraganti a un sujeto desarmado, un auto robado, y además detectaron otros 3 con pedido de secuestro. Entre ellos había un Renault 11 robado en Zárate, un Renault 9 robado en Morón en 2024 y otro Renault 9 robado en Campana. Se detuvo el responsable del lugar y se incautaron las herramientas de corte, además del secuestro de los restos de los vehículos. Bueno, y aquí se ven los autos tipo desarmados y un desastre. Eso lo ha publicado Info Zárate Campana. Ahí está. Seguimos con la mañana bien arriba. Aunque a veces las noticias no sean tan buenas, pero bueno. Miles de camiones varados en la Patagonia por la nieve. No hay información segura de qué paso se va a abrir en algún momento. Obviamente que por el momento... El cierre de los cruces internacionales obligó a los transportistas a permanecer durante varios días en sus vehículos, mientras que las autoridades trabajan para despejar las rutas afectadas por las condiciones climáticas. Cientos de camiones quedaron atrapados en la Patagonia tras el cierre de pasos fronterizos con Chile, provocando por un fuerte prongo temporal de nieve en la cordillera de los Andes. El fenómeno afecta desde hace semanas a las provincias de Mendoza, Neuquén, Santa Cruz y Río Negro. Las autoridades cerraron más de 15 cruces internacionales y solicitaron a los transportistas consultar el estado de rutas antes de viajar. El añelo Neuquén, el camionero Luis Hermosilla, relató cómo vive la situación junto a colegas de Chile, Brasil y Uruguay. Nos para la policía y nos devuelve a una estación de servicio. Dormimos acá en el camión, ocupamos nuestras cajas de cocina para poder cocinar. Contó en diálogo, bueno, sería uno de los choferes. El chofer detalló que no cuentan con hoteles suficientes y deben permanecer en sus vehículos hasta que las autoridades autoricen el avance. ¡Uy, la fila es terrible! El Ministerio de Seguridad informó que los principales pasos cerrados son Jama, Scompa, San Francisco, Pircas Negras, Pascua, Lama, Cristo Redentor y Pehuenche. Los retenes y protocolos de emergencia siguen activos mientras continúan las tareas para despejar las rutas. Acumulación de camiones y condiciones de espera. En el paso del Pino Achado, más de 1.500 camiones, permanecen estacionados por la acumulación de nieve y el congelamiento de la ruta 242. El Escuadrón 31 Las Lajas de Gendarmería Nacional aplicó el protocolo de emergencia de alta montaña y coordinó la asistencia de los transportistas. Hermosilla describió la espera. Somos varios chilenos, brasileños, uruguayos. Dormimos acá en el camión, afirmó. El conductor señaló que la policía les indica cuándo pueden avanzar y que en caso de añelo los devuelven a una estación de servicio donde pueden usar baños y duchas. Sin embargo, remarcó que muchos colegas quedaron varados en zonas donde no hay servicios básicos. La acumulación de vehículos generó un cuello de botella en pasos como Pino Achado, Hermosilla, puntualizó. Se hizo un cuello de botella acá en Pino Achado. La gente que trabaja acá no da abasto para la cantidad de camiones. Por este lugar cruzaban pocos camiones, pero ahora está. Como es el único paso habilitado, están todos por acá. Impactante impacto económico y logístico para los transportistas. El cierre prolongado de los pasos fronterizos genera pérdidas económicas para los camioneros y las empresas de transporte. Hermosilla explicó, hay algunos que trabajan con sueldo fijo y otros, al menos yo, trabajo a porcentaje por vuelta. Al estar parado aquí, la mayoría estamos perdiendo porque no estamos produciendo nada. El conductor detalló que este tipo de demoras no se compensa económicamente. Este atraso es puro viaje y pura pérdida de tiempo, porque vos lo necesitás, es entregar la mercadería y no te pagan el día extra de estar varado por el temporal, afirmó Hermosilla. Señaló que tanto empresas como conductores afrontan gastos adicionales para mantener las cargas y la cadena de frío. Sobre la mercancía transportada, Hermosilla advirtió, voy con carne. Mientras, no, espere que me saltó la música. Me equivoqué y me saltó la música. Ahí está. Chiquitito. Muy bien, perdón. Muy bien, ahí va. Sobre la mercancía transportada, advirtió, voy con carne mientras no pierda su cadena de frío, no pasa nada. Pero está produciendo gasto porque tengo que estar comprando combustible para mantener el equipo refrigerado. Pobre. Dios mío, pobre gente, Dios. Bueno, a ver qué dice aquí. Sí, muy, muy, muy bien. Bueno, seguimos con la mañana bien arriba. Pasando 6 minutos de la hora 10. ¿Qué más teníamos por aquí? A ver, ya teníamos por aquí. Bueno, esto era importante. las 10 claves del eclipse solar total del 2026, donde se podrá ver cómo se producirá y qué esperan los científicos. En España se va a ver bien. El fenómeno histórico ocurrirá el 12 de agosto con una franja de oscuridad total y espectáculos celestes únicos a simple vista. No sé cuántos años hace que se vio este fenómeno en España y se va a volver a ver bien desde ahí. La lista de los nuevos asesinatos en La Matanza. Hubo 7 muertes en 10 días. ¿Vieron lo que les dije recién? Lo que les decía recién. ¡Qué bárbaro! A ver, aguárdenme un chiquititín, ¿qué pasó acá? Sí, seguimos con la mañana bien arriba, disfruten algo calentito, se siente el frío, a medida que va pasando el tiempo. Un fuerte sismo de magnitud 7.4 fue registrado en el Valle del Cauca, Colombia. Este 10 de agosto del 2026. El movimiento ocurrió a las 7:34 hora local y tuvo una profundidad de 99 kilómetros. El epicentro fue localizado aproximadamente a 20 kilómetros al oeste-noroeste del Acermannuevo, municipio con la población cercana a 12.300 habitantes. Por su elevada magnitud, el sismo pudo ser percibido en una amplia zona de Colombia. Su considerable profundidad puede haber reducido la intensidad en superficie en comparación con un terremoto de igual magnitud más superficial. El evento requiere seguimiento de las autoridades y redes de monitoreo sísmico. 7.4. Bastante, ¿eh? ¿Qué más tenemos por aquí? A ver, vamos a ver un chiquitín. ¿Qué pasa ahí? Bájelo aquí un chiquitín. Ahí estamos, bien. Ah, no sé qué sonó, escuché que sonó, pero no. Yo estoy sonada, me parece. No es celular. Ahí estamos. La visita de León XIV, el desafío para la política, las tres misas y la primera definición del Papa Móvil. La jueza Rocío Alcalá, la frontera del nordeste argentino es una zona crítica. Reforma de la Carta Orgánica del Banco Central, el plan para blindarlo del Tesoro y las dudas sobre el impacto. Las altas temperaturas volverán a afectar a España en medio de la ola de calor que azota a Europa. Nosotros tenemos frío, ellos tienen calor. El colazo de Maravilla Martínez, por el que fue expulsado en la caída de Racing ante Argentinos. Hallazgos sobre el cáncer de ovario. Descubrir el origen del tumor abre nuevas vías de prevención. El festejo de Caicedo ante la popular de San Lorenzo, que desató una gresca en el 2-0 de Huracán. El cabezazo porque Gil vio la roja. Un importante banco de inversión prevé un nuevo aumento del oro, que explicó el 61% de las exportaciones mineras de los últimos meses. Jugó con Redondo, convivió con Maradona, se retiró a los 25 años por una lesión y brilla como cantante de tango. 10 cosas que deberías pensar en comprarte cuando vas entrando en la vida senior. Legislatura bonaerense, ¿cuántos empleados tiene y cuál es el costo diario por cada diputado y senador? Antes de armar las listas, Karina Milei planifica las propuestas de campaña. Hoy habrá una reunión clave. Detectaron que los organismos de control tuvieron fallas graves al supervisar los laboratorios del fentanilo mortal. José C. Paz acusaron a un hombre de abusar de su sobrina. Entraron a su casa y lo atacaron a golpes. La noticia que recibió River Plate y podría ser determinante de cara al debut en los octavos de final de la Sudamericana. Ahí está. Una patria de migrantes que no se vende. Las Malvinas son argentinas. Malena Pichot reveló si es Team China o Team Wanda. La quiero bancar. No, yo no soy ningún team de ninguna. ¿Qué factores son determinantes para la empresa? Ya me cambió por mala. Bueno, y si no me representa ninguna de las dos. A mí no me siento representada por ninguna. No me gusta ninguna. ¿Qué factores son determinantes para las empresas a la hora de contratar personal? El podcast de Ricardo Lorenzetti cerró su primer ciclo, 50 episodios para pensar los desafíos del siglo XXI. Jorge Capitanich habló sobre las elecciones del 2027. Siendo opositores acérrimos, no vamos a construir el voto que necesitamos. Vida y luchas de Alfredo Palacios, el hombre que navegó contra la corriente y se convirtió en el primer diputado socialista de América. Detuvieron a un hombre que intentó vender un monitor de latidos fetales y una bomba de vacío del Hospital Fernández. Matías Culfas, exministro de Alberto Fernández. El argentino no aguanta otra reestructuración de deuda. Tuvo demasiadas. El detalle del romántico compromiso de una estrella de la Fórmula 1. Millonario anillo y cena íntima junto al mar con su pareja. Interceptaron varias aeronaves que ingresaron al espacio aéreo cercano al club de golf de Trump en Nueva Jersey. Diferencia entre llegar al gobierno y tener el poder en regímenes y narcoestados del socialismo del siglo XXI. La fiesta soñada de 15 años de Brisa, la hija de Fernanda Vives y Sebastián Covelli, una noche inolvidable. Yanina Latorre y Wanda Nara se burlaron de Mauro Icardi y la China Suárez. Bueno, tampoco la pavada, chicos. Esas cosas no, pero bueno, no soy de ningún team. Seguimos con la mañana bien arriba, pasando 13 minutos de la hora 10. Dale, prepárate algo calentito, algo rico para comer, para tomar, que está frío. Vamos a escuchar un poco de folclore, que hace bastante que no lo hacemos. Vamos a escuchar a Horacio Guaraní, Caballo que no galopa. Así se te sube bien la adrenalina y el calorcito. 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
1: Se va la primera.

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pasando 39 minutos de la hora 10. Seguimos en Pioneras de la Mañana por RD1 Radio 98.5. 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Estamos de lunes a viernes de 8 a 11 horas. Ay, con mucha info, sí, mucha info. Gracias a las personitas que todavía están saludando. Les mandamos un beso grande, gracias chicos. Seguimos. Vamos a ir un poquito a ver qué chusma, qué chisme. Un poquito de teleshow, de espectáculo. A ver qué es lo que está pasando. Vieron que hay cosas lindas, cosas feas. Las postales íntimas de María Belén Ludueña y su familia en Brasil. Este bebé que nos regaló la Virgencita. A 6 meses de la llegada de su hijo Vito, la periodista emprendió un recorrido a Río de Janeiro junto a sus padres y su hermana. ¡Qué bonito es! Cecilia Roth cumplió 70 años con un festejo rodeada de sus afectos más íntimos. El amor siempre. Lucra reapareció en redes tras las lágrimas de la Joaquí por la separación. El particular posteo. ¡Guay, pobrecita! Ella está re enamorada, chicos. No creo que se arreglen porque él no le da boliche. Ya se tendrían que haber arreglado. Pobre Joaquí, me da una pena bárbara. Es tan bonita. Ha sido una pareja perfecta los dos. Los dos bonitos. Anamá Ferreira, abuela, presentó a su nieta Josefina, Amalia Josefina, y emocionó a sus seguidores con el corazón lleno. ¡Qué linda es! La tiene a UPA la abuela. Juan Icar habló de su internación, de la internación de su madre y su salida de Gran Hermano. Ella estaba en peligro. Caterín Fulop revolucionó Palermo con un arepazo solidario para colaborar con Venezuela. Gracias a todos. La soñada fiesta de 15 años de Brisa, la hija de Fernanda Vives y Sebastián Covelli. Una noche inolvidable. El romántico mensaje de Jimena Barón para su novio Matías Palleiro por su cumpleaños. Mi compañero de todo. La jurado de Es mi sueño le dedicó un posteo a su pareja, padre de su hijo Arturo, por sus 37 años. Su álbum lleno de fotos. Qué linda pareja, me encantan los dos. El nene es hermoso. El reencuentro de Quique Teruel con los Nocheros en el escenario a 3 años de su salida. Un placer volvernos a encontrar. Yanina Latorre contó el duro proceso que vivió para convertirse en madre. Perdí muchos embarazos. El look relajado y chic de Juana Viale para este domingo. Camisa blanca, terciopelo negro y frescura en la mesa. Bien, está linda, está linda. Me gusta la ropa que le ponen. Que queda muy bonito. Es muy elegante, Juana. Es muy parecida a su abuela, chicos. ¿Qué quieren que les diga? El espectacular debut de Daniela Celis en Sex, Sensualidad y Diversión en su nuevo desafío. Le iba a sacar, pero no le voy a sacar nada porque está en Sex. Porque tiene un corpiño que le tapa solamente, ya saben, lo único. Lo otro no le tapa nada. Baby Shower para Mica La Pegue, que organizaron sus amigas, confeti, globos y ositos. Las amigas de toda la vida, bueno, ya está por tener Mica La Pegue, va a tener una nena. Delfina se va a llamar. Alegra Cubero sigue los pasos de su mamá. Sorprendió con su increíble parecido a Nicole Newman y causó furor en las redes sociales. Las fotos. El padre, ¿sabes qué? Dios mío, pobre, encima son mujeres todas. El inesperado posteo de la Joaquí después de sus últimas apariciones públicas. Decidimos suspender. Ah, sí, suspendió los shows. Pobrecita, me parte el alma, chicos. Bueno, Adrián Suar y Araceli se amigaron, se reconciliaron. Después de tantas idas y vueltas, igual Adrián Suar le pagó todo, porque le sacó todo a Araceli. Hasta la última moneda le sacó y ahora se amigaron. Buah.
Por ahí le devuelve algo, ¿no? ¿Qué le va a devolver? Adrián Suárez habló del llanto de Araceli en la mesa de Mirta Legrand. Me amigué, dijo. Me amigué. Al borde del llanto, la Joaqui contó cómo Pampita la ayudó a salir adelante después de su separación con Lurra. ¿Qué pasará con los perros rescatados por Leandro Rude tras su muerte? El gesto de amor de Mariana Bray. Vieron que murió Leandro, el representante de las modelos, y bueno, tenía muchos perritos rescatados. Bueno, alguna de las amigas seguramente se los van a llevar. Sangre y venganza y humanidad. Emanuel Desgracia encarna al mítico Sweeney Todd en su regreso al teatro argentino. Sweeney Todd. Sangre y venganza. Ah, la misma nota dos veces la pusieron. Bueno, pues a falta de una está bien por las dudas. Carlos Rottenberg habla del libro que escribió por sus 50 años de teatro. Es incómodo. Toca temas políticamente incorrectos. El productor acaba de publicar Pasen y lean, 300 páginas que plasmó durante el verano en Mar del Plata. En la charla con Teleshow habló de sus dudas sobre el futuro del teatro industrial del prólogo que redactó Luis Brandoni días antes de morir y de quien considera su único maestro, Guillermo Bredesdom. Moria Kazán impactó a Natalia Oreiro al revelar su insólito truco para lucir radiante. ¿Esperma de qué? Ay, no, por favor. No lo vamos a leer por la... El tenso cara a cara entre Yanina Latorre y Pampita por el fin de su vínculo con Pico Mónaco arruinaron mi relación. Mirta Legrand deslumbró con un exclusivo vestido negro que mezcló bordados florales y perlas en oro y marfil. Bellísima la chiqui, ¿eh? Entre lágrimas, la Joaqui reveló la actitud de Tulia Costa que la hirió. Había límites que para ellos no eran obvios. Claro, pero son amigos o no, qué sé yo, no sé, hay algo más ahí. Ahí hay y hubo algo más, chicos. Las vacaciones de Fito Páez junto a Juliana Gatas, Anne de la Fuente y Alejandro Ross en Bariloche, nieve, sonrisas y paseos. Qué lindo, cómo se habrán divertido estos locos. Así son los días de Denise González junto a Bautista Maxia en la clínica. Mate, juegos de mesa y manualidades. Las sensuales fotos de la Joaqui en medio de su duelo por la ruptura de Lucurrá. Me saqué el chaleco, pero me blindo. Melody Luz mostró el detrás de escena de su viaje por Venecia, paseo en góndola y el almuerzo al borde del canal. Venecia se llama su hija también y Melody Luz es la pareja de Alex Canigia. Venecia Canigia, es preciosa la nena, preciosa. Se viralizó la frase de Lionel Messi sobre los valores que recibió de sus padres. Soy como soy por lo que aprendí de chico. En medio del escándalo de la ruptura de la Joaqui y Lucra, Tulia Costa se presentó en vivo, la reacción del público. El álbum parisino de Tini Stu es el jet privado, el Louvre y un vestido blanco que encendió rumores de despedida de soltera. Y sí, sí, ya lo dijo Susana metió la pata, dijo que se iban a casar. Justo a quién le fueron a contar, ¿no? Si hay algún estómago resfriado de Susana Jiménez, y lo contó. Y bueno, con De Paul, con Rodri De Paul se va a casar. Qué linda pareja, me encanta. ¿Qué puedo ver? ¿Qué podemos ver? Martín Bossi encabezará Amores Inesperados, una de las apuestas argentinas de Disney+. A ver si cómo estoy con la Cortinex acá, porque yo me... Chiquitito, chiquitito. ¿Qué? ¿48? No, tanto lleva el chusme. Lleva mucho tiempo el chusme, parece. Eso que no las abro las notas, ¿eh? Sí, lleva mucho tiempo. Qué cosa, che. Bueno, está bien, no pasa nada. No pasa absolutamente nada. Era para estar un poquito actualizados con esto, con las noticias del mundo del espectáculo. Queda feo decirle chisme, ¿no? Bueno, sí, son chismes. Temblor en Colombia, el sismo de 7.4
se sintió en varias ciudades del país. Se reportan graves daños en edificaciones en Cali y Manizales. En ciudades como Cali y Manizales, se reportaron graves daños de algunas edificaciones y la gobernadora de Chocó reportó heridos en Quibdó. Un sismo de magnitud 7.4 sacudió a las 7:34 a.m. del lunes 10 de agosto con epicentro en el departamento de Chocó, al occidente de Colombia, según reporte preliminar del Servicio Geológico Colombiano. El evento registrado a una profundidad de 96 kilómetros activó las alertas en amplias zonas del país y generó reportes de percepción en distintas ciudades. De acuerdo con la información publicada por la entidad de su cuenta oficial de X, el último reporte del sismo informó a las 8:18 a.m. un récord de magnitud 4.6 profundidad superficial Novita, Chocó, Colombia. Bueno, esperemos que esté todo bien y que no haya heridos. A ver. Bueno, vamos a ir con música porque ya me... mirá la iglesia. Qué bárbaro. De día, terrible. Bueno, seguimos. Nos queda muy poquito tiempo, pero bueno, vamos a aprovecharla con música. 50 minutos nos separan de la hora 10. ¿Qué teníamos por aquí preparadito? Tenemos preparada a Daniela Mercury, Rapunzel, para que se te vaya el frío del cuerpo, muchacha linda. Más viejo eso.

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Muchas gracias. Muy buenos días a las personitas que siguen saludando. Estamos en la ciudad de Zárate, Buenos Aires, República Argentina. Comandando esta supernave, Marisa Eli Martínez Medina, producción, operación técnica y conducción. Vayan descendiendo despacito, no se golpeen, llévense los matecitos. Están todos abrazaditos porque hace frío, claro, está bien. Llévense sus termitos, todo lo que han subido en este viaje de 8 a 11 horas. Mañana volveremos a subir. Dale, volvé a acompañarme en este viaje de muy buena música, información, todo lo que va aconteciendo, lo que aconteció y lo que puede llegar a acontecer. En la información. Sí, en el país y en el mundo. Programas de pioneras de la mañana al aire, 4072. El 72 es la sorpresa, se los dije hoy tempranito.

Inicio de semana, lunes 10 de agosto del año 2026. Estamos en invierno. ¿En serio? ¿Estamos en invierno en serio? Mentime que me gusta. Hay muchos que me mienten. Muchas gracias, Carlos. Qué linda rosa. Ahora que termino el programa me regala la rosa. Claro, no le debe gustar el programa. Entonces, como termino, me regala la rosa. Gente, esto ha sido todo por hoy, pero recuerden que tenemos una cita de lunes a viernes de 8 a 11 horas por RD1 Radio 98.5, de Zárate al mundo. ¿Saben por dónde anda RD1 Radio? Por Eslovenia. ¿No me creen? Fíjense en Instagram. En Instagram. Eso. Arriba, dale. No me bajen la energía. Ni las piletas, ni la onda. No se olviden de sonreír. Sana el alma. Ay, estiro los brazos y me duele ahora. Quédense aquí, muy buena programación, excelente musicalización. 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Mañana, si Dios quiere, nos volveremos a reencontrar de lunes a viernes de 8 a 11 horas. Pioneras de la mañana. Marisa Eli Martínez Medina. Chau, chau. Hasta mañana y gracias por RD1 Radio 98.5. Gracias. Cuídense, cuídense que hace frío, de verdad. Chau, chau.

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Y aquí estamos, a un costado del río Marrón, en San Pedro, haciendo otra edición de Relatos Inesperados, la 259 ya. Los programas se van haciendo despacito, pero eso sí, sin pausa, semana a semana. Como este río Marrón que tengo a la vista. Gracias por abrirnos la puerta de tu casa y de tu alma.

0: En la apertura escuchamos a Patricia Gómez de Reconquista, nuestra invitada, junto a Juan Carlos Baglietto, rosarino él, haciendo de Jorge van der Mole, el de Pueblo Andino, el tema Río Marrón, un ejemplo cabal de lo que es el país del interior.
1: Mi abuelo me dijo un día que si canto mi canción y voy contando lo que le pasa al país del interior, habré de cantar por todos, que así sirve mi canción, que ya hay muchos que bien le cantan al paisaje y al amor.
0: Teresa Parodi, Correntina, Quique Llopis Rosarino compusieron este tema que trae Patricia Gómez de Reconquista, bien al norte de Santa Fe.

0: Acompañan a Patricia Gómez, Alejandro de la Rosa en guitarra, Emanuel Gómez en acordeón, Mateo Sanutín en bajo, Mario Guzzo en percusión y el maestro Mariano Perezón.
1: Es

Estos temas que estamos compartiendo en el inicio pertenecen al álbum De Raíz. Ahí Patricia decía, no es quietud ni detenimiento, sino permanente crecimiento y afirmación. Seguimos escuchando.

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0: En unos minutos volvemos con más canciones de Patricia Gómez, nuestra invitada. Agradezco el saludo de Charly Márquez desde Salta, mientras suena Luis Eduardo Aute con un poema de Yupanqui que él transformó en canción. Es el marco adecuado, el momento propicio para convidar a participar al profe Darío Mo desde Selva, en el sur de Santiago del Estero.
1: Con los pibes en el colegio secundario plantamos aguariguay, quebrachos y algarrobos. Los plantamos para cumplir con un programa, ¿no? Los programas de extensión educativa. Y no sabíamos el impacto que iba a tener. Ya pasó muchos años y hoy son los árboles que ya nos están dando sombra, donde los pibes y las pibas hacen la tarea, donde se juntan a tomar un matecito, donde comparten su vida, donde hacen matemáticas, donde hacen radio escolar. Y yo miro los árboles, nosotros miramos los árboles, los vecinos, los papás miran los árboles, estos aguariguayes hermosos al frente del colegio, en el fondo. No solamente los miramos en el colegio, sino que también llevaron a sus casas, vamos a sus patios y los vemos tan grandes, tan geniales, tan vivos, que nos dan aire, que dejan que los pájaros se posen sobre ellos. Qué experiencia maravillosa. El árbol, signo de la vida, ¿no? El árbol que reverdece, el árbol que no tiene tiempo y que es talado por nosotros. Qué injusticia, ¿no? Lo mejor que tenemos a veces es aquello lo que primero destruimos. Saludos en esta radio lleno de árboles.

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1: Los demonios ladrones andan merodeando cerca en las canchas. Cuando la pelota se va lejos, la ocultan entre los yuyales o en las zanjas para que los jugadores no puedan encontrarla. Ya en la noche, llevan las pelotas robadas a un patio secreto. Los demonios realizan además acuerdos infames con vecinos chúcaros. Y en las madrugadas recorren techos, canaletas y terrazas para completar su despojo. Nadie lo sabe, pero en el patio están todas las pelotas perdidas. Duras reliquias con tiento, flamantes cueros profesionales, humildes pulpo de goma, infames bolas de plástico que doblan en el aire, ásperas veteranas que han conocido mil costurones. Un día, entre los días, vendrá del sur un duende bienhechor que ha de liberar las pelotas cautivas para devolverlas a sus dueños. Y todos sentirán la emoción de revivir viejos piques olvidados.
2: El maestro Alejandro Apo mejorando nuestro programa con un cuento de Alejandro Dolina, El patio de las pelotas perdidas y el fondo de Piazzolla con su Undertango. Y de un ritmo declarado Patrimonio Cultural Inmaterial de la Humanidad en 2009, vamos a otro, también Patrimonio Cultural Inmaterial de la Humanidad, el chamamé.

0: Luis Salinas y el Coqui Ortiz compusieron este chamamé para mi viejo que trae a nuestro programa Patricia Gómez. En las canciones que interpreta Patricia aparecen personajes, situaciones y paisajes que remiten al río. Me refiero al Paraná principalmente y a todo el norte santafesino, el de los obrajes, el de la vida tan dura como el quebracho y el lapacho. Les recuerdo a la audiencia que Patricia nació hoy y vive en Reconquista, al norte de Santa Fe, sobre la ribera del Paraná. Con una identidad y fidelidad al paisaje que la acompañó a lo largo de toda su carrera. Aunque el público a veces suele pedirle otros ritmos. ¿No es así, Patricia?
1: Hola Ricardo, ¿cómo estás? Bueno, muchas gracias por recibirme en tu programa. Esa identidad y esa fidelidad, como le decís vos, me encanta esa palabra, con el paisaje, me acompaña hace mucho tiempo. De hecho, es el eje fundamental de mi propuesta artística. Yo amo la música, así que canto generalmente toda la música que me gusta. En la propuesta en el escenario, el 90% es música litoraleña y después hay músicas latinoamericanas que me gustan. Suelo recorrer el paisaje argentino también, desde la zamba, desde la chacarera, alguna vidala, pero en casos muy puntuales en que así el show lo requiera. Pero amo la música del litoral y creo que es la que mejor me sale, por eso la elijo. Pero para mí la música es una sola, ¿sí? Sin fronteras.

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Me gusta toda la música, decía Patricia minutos atrás, y damos fe de eso, pues después de Parte del aire de Fito Páez, que interpretó junto al cordobés Juan Iñaki, suena ahora un viejo chamamé incluido en su trabajo Radio Goya 1, Nostalgias camperas de Héctor Chávez y Paquito Úbeda, en la guitarra Marcelo de la Mea, y claro, disfrutamos.

0: era un mago del arpa. En los llanos de Colombia no había fiesta sin él, para que la fiesta fuera fiesta. Mesé Figueredo tenía que estar allí, con sus dedos bailanderos que alegraban los aires y alborotaban las piernas. Una noche, en algún sendero perdido, lo asaltaron los ladrones. Iba Mesé Figueredo camino de una boda, a lomo de mula, en una mula él, en la otra el arpa, cuando unos ladrones se le echaron encima y lo molieron a golpes. Al día siguiente alguien lo encontró. Estaba tirado en el camino, un trapo sucio de barro y sangre, más muerto que vivo. Y entonces aquella piltrafa dijo, con un resto de voz, se llevaron las mulas. Y dijo, y se llevaron el arpa. Y tomó aliento y se rió, echando baba y sangre se rió. Pero no se llevaron la música.
1: Era la voz de don Eduardo Galeano, mejorando nuestro programa, nuestro rato, nuestra vida, con su relato El Arpa, texto incluido en el libro Un mar de fueguitos, mientras de fondo suena Recuerdos de Ipacaraí, una guaraña compuesta por Demetrio Ortiz, interpretada en arpa por Luz Verón. La frase final que Eduardo Galeano pone en boca de Mesé Figueredo, pero no se llevaron la música, puede ser analizada e interpretada desde muchos lugares posibles, tal vez para dar cuenta de la naturaleza indómita que muchas personas tienen a pesar de los pesares. No voy a analizar la frase, no lo voy a hacer. Simplemente te propongo que quede sonando.
0: Pero no se llevaron la música.
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0: La tarea no está terminada. Nunca estará terminada. Por eso el sol sigue saliendo. Por eso el hermano viento sigue fabricando melodías entre los sauces. Por eso el zorzal de mi patio canta y canta, no resignándose al otoño. Por eso seguimos escribiendo verso a verso. Por eso seguimos haciendo un programa de radio como este. Por eso seguimos.
1: Desde Venado Tuerto, cuna de la marcha San Lorenzo, envía un cordial saludo al querido Ricardo Gianlorenzi.
2: Desde Arturo Seguí, nuestro rinconcito en La Plata.
3: Y desde Río Grande, Zacatecas, México, mandamos el saludo.
4: Aquí sale todos los fines de semana a la madrugada, así que muy escuchado el programa. Desde Cerro Sur Misiones, abrazo.
5: Hola Ricardo, ¿cómo estás? De la ciudad de Villa Ángela, Chaco. Y te cuento que la gente de Villa Ángela, la audiencia de la...
6: Desde Riobamba, capital de la provincia de Chimborazo, en el Ecuador, emitimos esta señal.
7: Hola a todos, desde la ciudad de Concordia, contándoles un poco.
8: Muchísimas gracias, desde la provincia de Misiones, Diego Javier Correa.
9: Hola, ¿qué tal? Les saluda desde Guatemala, Mario López, de Radio Planeta Guatemala.
10: Hola, ¿qué tal, queridos amigos de la provincia de Salta, capital?
11: Estamos en una pequeña radio, muy pequeña radio, quizás todavía un proyecto de radio.
12: Hola amigos, los saludamos desde Villa de las Rosas, un pueblo ubicado en el valle de Tras la Sierra que hace verdadero honor a su nombre.
13: Hola, ¿qué tal, cómo están? De Junín, provincia de Buenos Aires, Argentina.
14: A contarles algo sobre, bueno, nuestro querido Río Cuareim de aquí de Artigas.
15: Un abrazo gigante para ti y todos.

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Relatos Inesperados se llama esto que estás escuchando, un programa semanal que hacemos desde San Pedro, a orillas del Paraná en Argentina, que llega hasta vos, merced a más de 100 emisoras que nos ponen en el aire, amigo. Seguimos.

La felicidad se compone de un puñado infinito de 15 minutos. Si usted los amontona es un hombre feliz. Si usted los olvida es un desdichado que de vez en cuando sonríe. Esta frase, si la adjudican a Don Atahualpa Yupanqui, no me consta, pero es posible que sea así, porque la frase es como el decir de Donata, simple y a la vez profunda. Un puñado infinito de 15 minutos. Eso humildemente tratamos de hacer. Seguimos.

Te cuento que me suelo asomar a las plataformas donde queda nuestro programa colgadito y veo que nos escuchan en ciudades que ubico fácilmente, por caso Barcelona, Málaga, Quito, pero a veces debo recurrir al Atlas, pues me encuentro con alguien que nos escucha, por ejemplo, desde Barrackpore, en la India, Neiva, que está en el sur de Colombia, Jodar, que está en Jaén, España, Petrel, que está en Alicante, o en Seúl, Corea del Sur. ¿Qué nos une? Muchas cosas. La música en primer lugar, las palabras y un común sentir. Aunque más no sea por 60 minutos, seguimos palabra a palabra.

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Todo el paisaje del río y su gente se hace presente en estas Coplas de la Orilla, interpretada por Patricia Gómez junto a su hija Guillermina Sanutín. Brevemente te cuento que los tres autores de Coplas de la Orilla están identificados con la provincia de Santa Fe, aunque solamente Roque Noceto haya nacido en ella. Carlos Pino nació en Colonia Baranda, provincia del Chaco, aunque, al igual que Ramón Merlo, nacido en La Paz, Entre Ríos, llegaron ambos muy jóvenes a Rosario. Hay quienes piensan o sostienen que la música de Santa Fe es la cumbia. Nadie se enoje. Diré que no comparto esa afirmación por muchas razones de origen y de destino. En mi opinión, para que sea santafesina, una canción tiene que hablar no solo del paisaje, sino también de las luchas históricas, de la gente, de las muchas penurias y pocas alegrías, de los obrajes, los algodonales, el monte, los humedales, el río, los pescadores. Y créeme, este comentario no atrasa, porque las canciones que componen Van der Mole, Abonicio, Fito Páez, Baglietto, son santafesinas y contemporáneas. Y esto puede tener ritmo de balada, samba, chamamé, chamarrita, rasguido doble o lo que sea. Pero diré, siendo breve, que si no aparece el río marrón, si no aparece el monte, si no aparece la pampa gringa, difícilmente podamos decir que esa música es santafesina. Puede ser música compuesta en Santa Fe, y con eso no desmerezco a nadie, pero pretendo ser fiel a lo que iniciaron Chacho Müller, Ariel Ramírez, Claudio Monterrío, Julio Miño, Orlando Veracruz, Rubén del Solar, El Zurdo Martínez, Elena Ciro, y ahí paro, sabiendo que faltan muchas y muchos. Seguimos escuchando Patricia Gómez y Chiqui Ledesma, nacida en Venado Tuerto, interpretan Santa Fe al Norte de Rafael Yelpi y Carlos Pino. Las escuchamos.

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Desde pequeño recuerdo sentía una gran conexión con un viejo árbol, un árbol que tenía una tía mía que nosotros visitábamos cuando era niño, un barrio llamado Cerro, un barrio modesto aquí en Montevideo, Uruguay. Recuerdo aquellos domingos que íbamos a visitar a mi tía y ese árbol para mí era muchas cosas, significaba muchas cosas. Era mi tobogán, por donde yo trepaba y saltaba. Era mi palo izquierdo del arco cuando jugaba al fútbol. Era mi sombra cuando me quedaba dormido en la siesta, mi postre, porque era un higuero que trepaba para comer esos ricos higos después de almorzar. Así que desde niño sentí una gran conexión con este árbol en particular y con la naturaleza. Así que especial sentimiento por mi querido higuero. Un abrazo cordial y de Montevideo, Uruguay, del podcast Radio Cultural Charrúa.

0: Buen día, Ricardo y oyentes del programa. Un placer saludarlo, como siempre, ¿no? Bueno, hoy te cuento una historia sobre un árbol muy emblemático que tenemos aquí en nuestra ciudad, aquí en la ciudad de Artigas. Aquí nosotros lo conocemos como el Ibirapitá. Este árbol significa mucho, digamos, para todos los uruguayos, porque este árbol es el que el prócer, el general José Artigas, cuando vivía en el Paraguay, le gustaba tomar mate bajo la sombra de ese árbol. Y entonces se trajo de allí, de la zona donde vivía, un ejemplar de ese árbol y se plantó aquí en la ciudad de Artigas. Ya este árbol tiene más de 100 años en la ciudad de Artigas. Yo creo que también incluso este árbol daba mucho en una zona ahí en el Paraguay, donde se llamaba el Ibirocay. Entonces, de ahí vino el nombre del árbol, el Ibirapitá. José Artigas, con su compañero, tomaban mate allí en la zona del Paraguay a la sombra de este árbol, y entonces este árbol significa mucho. El Ibirapitá es un árbol muy grande que está aquí justamente a la entrada de la ciudad, digamos, que hoy tiene, si mal no recuerdo, tiene 101 años ahí en ese lugar. Y se lo cuida mucho, siempre se lo está cuidando, porque es un árbol que representa mucho a los uruguayos y a la gente de Artigas, ¿no? Digamos así. Y bueno, era algo que tenía para contarles sobre nuestro árbol, digamos así, el Ibirapitá. Bueno, Ricardo, te mando un fuerte abrazo y bueno, espero que les guste la historia sobre nuestro árbol.
1: Fue en ese cine, ¿te acuerdas? 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
3: Claro, nos gustaron las historias compartidas desde Uruguay por Fernando Sumarán de Radio Estilo Oriental de Artigas y Mario Segnini de Radio Cultural Charrúa en Montevideo. Como nos gusta este fondo de Luis Eduardo Aute, y créeme que la elección no es casual, porque nos trae mensajes que apreciamos, que valoramos mucho y atesoramos. Lo compartimos.
4: Hola Ricardo, hola oyentes, ¿cómo están? Mi nombre es Jorge Walter Pérez Merguén, director de la radio La Música del Arcón, FM 96.9, de Manuel Alberti, Partido de Pilar, en la provincia de Buenos Aires. Junto a más de 100 radios, retransmitimos los jueves de 20 a 21 horas este hermoso programa que hace el gran amigo Ricardo Gialorenzi, que se llama Relatos Inesperados, siempre con la palabra justa, con buena música, siempre con algo de poesía, toda nuestra cultura y, como dijimos, una hermosa música que los jueves, nuevamente, de 20 a 21 horas, somos con mi señora Valeria Mittelman, dos oyentes más de este hermoso programa que, como dijimos, se retransmite en más de 100 radios. Gracias, Ricardo, por el programa, gracias por tu amistad en estos momentos, atravesando un momento difícil de salud, y ahí también está él. Y eso siempre se valora y se agradece. Yo los invito a seguir escuchando Relatos Inesperados. Chau, gracias.

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2: Muchas gracias, Jorge, muchas gracias, Valeria. Van a lograr que me ponga colorado. Por suerte, Patricia Gómez nos echa una mano para salir adelante. ¿Te acordás de Posadenia Linda? Escuchá esta versión.

0: Patricia Gómez y su impecable versión de Posadeña Linda, parte del trabajo Radio Goya, con las canciones que Patricia eligió para recordar aquella música que escuchaba cuando niña a través de la emblemática señal LT6 Radio Goya, que desde hace más de 70 años difunde nuestra música desde el norte de Corrientes. Y claro, Patricia escuchaba esa señal en Reconquista. El río y la radio eran el nexo para sembrar chamamés por el aire, como este A Villa Guillermina de Ricardo Visconti Vallejos y Gregorio Molina. ¿Qué te parece si lo escuchamos?
1: En

Les cuento que pueden encontrar toda mi discografía en Spotify. Estoy como Patricia Gómez y como Patricia Gómez Grupo. También en YouTube está todo el material en videos, discos, presentaciones en vivo. Así que por ahí también los espero. Bueno, y mis redes sociales en Instagram, patriciagomez.ok, y en Facebook, Patricia Gómez Grupo. Así que bueno, nos podemos encontrar en cualquiera de esos espacios virtuales y por supuesto siempre en la música. Muchas gracias.

0: ya es tiempo de terminar por hoy con este programa, pero nos encontraremos en unos días, Dios mediante. Hasta la próxima inesperada cofradía. ¡Salute!
1: ¡Te amo!

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1: Voy a dejarle... Hola, hola.
2: Bienvenidos. Hola. ¿Cómo andan? Buenas tardes.
1: ¿Todo bien?
2: Todo tranquilo. Por suerte, 15.03. Bueno, arrancamos un poquitito más tarde nomás, pero acá estamos.
1: Un minuto arrancamos.
2: Sí, no, bueno, por eso.
1: Dura dos, así que, bueno, evidentemente en un minuto estamos atrás.
2: ¿Cómo andas, Ale?
1: Yo bien. ¿Cómo te trata el frío que volvió?
2: No me gusta nada.
1: ¿No, no?
2: No me gusta para nada. Que venga el verano, por favor. O por lo menos la primavera, no importa, pero que se vaya el frío de una vez.
1: Sí, sí, bueno. Le mandamos un beso a Lau, nuestra amiga, que la atacó el frío, pobrecita. Quedó ahí.
2: ¿Sí? Sí, sí. También estuvo... Está como estuve... Bueno, no. Un poco menos, supongo, de lo que estuve yo, porque bueno, yo estuve bastante grave. Pero bueno. Que se vaya recuperando entonces. Sí, la verdad que cuando vuelve el frío así, cambian las temperaturas, te hacen percha,
1: mucho,
2: por no decir otra palabra.
1: Exactamente.
2: Pero bueno.
1: Bueno, nada. ¿Y qué hiciste el fin de...?
2: ¿Qué hice el fin de...? Bueno, estuve de cumpleaños.
1: Qué lindo. Ah, yo también.
2: Ah, mira.
1: Sí, cumpleaños de mi prima.
2: Claro, yo tuve el cumpleaños de mi abuela, que claro, había cumplido la semana pasada, pero bueno, lo festejó el...
1: Claro, sí, mi prima también cumplió años el 4.
2: Claro.
1: Y lo festejó el sábado.
2: Lo festejó, claro, el sábado, claro.
1: Hicimos una pizza.
2: Y ayer también estuvimos en el club con la misma familia.
1: Bien.
2: Y después, bueno, tranqui. Como siempre, como todos los fines de semana. Pero bueno.
1: ¿Qué vamos a escuchar hoy? ¿Alguna novedad o algo?
2: Vamos a tener una novedad musical hoy. No novedad en cuanto a artista, sino novedad en cuanto a canción. Porque hay un artista que sacó una canción nueva, ya vamos a contar cuándo es el momento nacional. Sí. Y después tenemos, bueno, noticias musicales, como siempre. Y una actualización de lo que mencionábamos la otra vez del Cosquín Rock, del concurso este de bandas.
1: Sí.
2: Bueno, vamos a tener una actualización de eso porque ya tenemos ganador.
1: Ah,
2: así
1: no,
2: que...
1: Bueno.
2: Después no voy a adelantar nada porque si no...
1: No, dejemos todo para después. Vendemos pero... lo que tenemos, pero nada más que eso. Yo traje un par de temas de... Bueno, después te digo bien. ¿Te acordás de esos chicos que tocaban?
2: Sí.
1: Bueno.
2: Pará, ¿cuál de todos?
1: Los chicos que son esos jovencitos que hacen se llaman The Greystone.
2: Ah, sí, qué buena banda.
1: Que hicimos que tocan temas de Toto, tema de Supertramp.
2: Sí, muy, muy bueno,
1: la,
2: muy bueno.
1: La versión es impresionante, pero bueno, esto tiene otra novedad que la habíamos de decir después.
2: Ok.
1: Cuando empecemos en serio este programa. Y le agradezcamos a quienes nos acompañan, a la gente de JM, a la gente de Adrián Sánchez, uh-huh, a los amigos que nos permiten estar acá, ¿no?
2: Por supuesto.
1: Estoy serio ahí.
2: ¿Sí, no?
1: Estoy como muy, muy serio.
2: Bueno, igual yo medio también, ¿eh? No sé si será por... porque no dormí del todo bien o qué, pero bueno.
1: Bueno, vamos a empezar a escuchar unos temas bastante enganchaditos.
2: A ver.
1: Pero no son... están están tocados por la banda... de los Marines de la Reina.
2: A ver.
1: ¿Eh? O sea...
2: Bueno.
1: Guarda que acá traemos cosas insólitas. ¿Eh?
2: Sí, sí, no, pero está bueno. Vamos a ver cómo suena.
1: Y vamos a escuchar un tema, unos... Bueno, arrancamos.
2: Dale.
1: Le decimos a la gente el teléfono o no. Tenemos teléfono, ¿no? Tenemos redes.
2: Tenemos teléfono, siempre, obvio. Tenemos redes, casi nos olvidamos.
1: ¿Viste?
2: Vamos con el teléfono. 11 53 77 49 32, repito.
1: Perfecto.
2: 11 53 77 49 32. Ahí te puedes comunicar y decirnos qué estás haciendo, si almorzaste ya o todavía no, si estás con algún cafecito, con un mate,
1: claro,
2: lo que sea. Hoy me tomé un cafecito a la mañana.
1: Bien, qué bueno.
2: Así que.
1: Hoy estoy totalmente al revés, mate cocido.
2: Mira vos. Bueno, pero está bien.
1: Bueno.
2: Y tenemos también el Instagram y el YouTube como Café o Mate. YouTube lo encontrás como arroba cafeomate rd1. Cafeomate rd1.
1: Ah, en YouTube. ¿Y en qué YouTube tenemos ahí en el YouTube? ¿Qué podemos ver, escuchar?
2: ¿Qué podemos encontrar? ¿Qué tenemos los programas completos, como siempre, que por un tema de derechos de autor no podemos ponerle la música nada más, pero ¿sí? Después todo lo demás, el resto del programa, las charlas y todo eso está.
1: Bien.
2: Y después tenemos los recortes. Sí. Por ejemplo, los segmentos de Ariel de Inteligencia Artificial están, los segmentos de curiosidades
1: bueno
2: que traigo yo también están, y algunas otras cosas más que van a ir surgiendo y que van a también ir sumándose al programa.
1: Bueno.
2: Pero bueno, eso, recortes y programas completos.
1: Perfecto. Bueno, escuchamos esta banda, no esta banda, esta super banda, porque toda
2: me da curiosidad eso,
1: toda
2: ¿eh?
1: La banda militar.
2: Sí.
1: Digno de ver. Con un DJ.
2: A ver, ah, encima con DJ.
1: Sí, escuchá.
2: Dale.

0: ¿Qué tal?
1: Wow.
0: Escuchamos un poquito,
1: wow.
0: ¿No?
1: ¡Qué locura! Bueno, qué lindo suena, aparte.
0: Suena muy bien. Pero no solo tocaron ese tema, sino que ahora te traje otro tema igual, de la misma banda, o sea,
1: wow.
0: Un concierto. Pero para, más que todo para ver la amplitud musical, ¿no?
1: A ver.
0: Lo que están haciendo. Ahí estaban con Tony Perry, un DJ, que,
1: sí.
0: Que hacía la parte de las bases, y el resto de la banda se sumaba, bueno, increíblemente, ¿no?
1: Impresionante, eso es lo que yo te decía fuera de aire. Es impresionante cómo se... Ay, no me sale la palabra. Cuando se combina todo tan bien.
0: No, aparte una orquesta impresionante.
1: Por eso, pero...
0: Una banda de vuelvo a repetir, de la Reina, o sea, son una banda militar, ¿no?
1: Por eso. De hecho, 200 músicos me decías vos que tenían.
0: Más o menos, sí.
1: Y te decía yo hoy que se escuchaba más el DJ que la banda, pero en realidad lo que yo ahora pensándolo y terminándolo de escuchar, digo, no era tanto que se escuchaba más el DJ, sino que estaba tan bien combinado, tan bien pensado, que parecía todo uno. Entonces, ¿entendés? Está muy bueno.
0: Pero escuchá este tema que viene ahora, que es
1: a ver.
0: Un clásico, pero también está hecho por ellos.
1: Ya mandamos saluditos que me están pidiendo.

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2: Bueno, ahí estamos. Hola, Uli. Ya está tu columna, ¿eh?
3: Acá estamos. Bueno. Son 15:31, recontra puntuales. Arrancamos hoy. Vamos a arrancar con la novedad, ¿sí? Porque Fabiana Cantilo sigue sacando música y el viernes sacó esta canción que vamos a escuchar ahora y después les digo qué canción es y les digo también alguna información de Fabiana Cantilo.

0: Bien, Flor de Loto era la canción que sonaba de Fabiana Cantilo, que bueno, como decíamos, sigue sacando música. Y estuvo hablando en una entrevista y dice que ella siente o piensa que ocupó un lugar importante en el rock nacional o argentino, obviamente.
1: Yo creo lo mismo, ¿eh? Creo que,
0: sí, para mí creo también.
1: Que de las voces femeninas que estuvieron en la historia del rock y
0: creo que aparte,
1: la más nombrada.
0: Hay muy pocas voces femeninas del rock nacional que han ocupado, o en realidad en sí hay muy pocas voces femeninas en el rock.
1: Sí, y que han perdurado.
0: Porque,
1: por ejemplo, también está Patricia Sosa.
0: También.
1: Pero hay un par más que ya no siguen, digamos, ¿no? No han seguido.
0: No han seguido, o en realidad siguen, pero no con ese nivel de popularidad como hasta hace poquito tiempo mantuvo Fabiana Cantilo. Bueno, por diferentes cuestiones, ahora no canta de la misma manera que antes, la escuchábamos recién cantar, pero bueno, para mí sigue teniendo un rol importante en la música nacional, como muy pocas, como decís vos.
1: Sí, yo no sé, me acuerdo de Hilda Lizarazu también, bueno, Celeste Carballo
0: también,
1: pero bueno, no tampoco es que han sido tan populares.
0: La que se volvió un poco rockera, o que en algún momento fue bastante rockera también, aunque ha hecho más baladas creo que rock, fue Valeria Lynch, pero también no sé si en cuanto al rock perduró tanto que sí, como sí perduró quizás con las baladas o ese tipo de canciones. Y hablando de rock, seguimos hablando de rock. ¿Te acordás que hace dos programas atrás, Ale, habíamos hablado de 10 bandas que participaron del concurso nacional Sacamos las Bandas del Garage? Así se llamaba el concurso, ¿recordás?
1: Sí, vos me habías comentado.
0: Que fue organizado por el festival Cosquín Rock y por dos radios nacionales. Ganó una banda santafesina. Una banda santafesina. Que, bueno, estuvo participando, por supuesto, de la instancia final. Y va a tocar el 14 y 15 de febrero el año que viene. Y los Caballeros de la Quema van a reeditar uno de sus primeros discos en vinilo. ¿Viste que está? Voy a salirme un poquito de la noticia. ¿Viste que está muy de moda de vuelta el vinilo?
1: Sí, se está poniendo de... Y de hecho se cotizan, ¿no? Se cotizan los vinilos.
0: Sí. No sé si se habrán vuelto a vender, supongo, los tocadiscos, porque si no...
1: Creo que sí, creo que hay unos muy modernos que están buenos.
0: No sé, yo nunca usé un vinilo, así que ahí ya no te puedo decir, pero qué locura cómo se empezó a volver a poner de moda. O no sé si es poner de moda la palabra, pero como que se está volviendo a resurgir, creo yo. Bueno, no se te escuchó, perdón. Que no se te escuchó.
1: No, te decía que sí, te sentía que estaba correcto lo que me decías, que creo que hay como una
0: un resurgimiento,
1: vuelta,
0: ¿no?
1: Sí, hay una vuelta, algunas cosas retro, y entonces tiene que ver un poco con eso también, imagino yo.
0: Bueno, decía, los Caballeros de la Quema reeditan uno de sus primeros discos en vinilo, seguramente lo van a hacer también con el resto, porque si lo hacen con uno, no sé, pero... Vamos a... Ya pusimos una canción de Los Caballeros de la Quema la semana pasada. Y también tenemos noticias de Divididos, de Ricardo Mollo, que fue premiado en su ciudad natal como ciudadano ilustre y

0: Participó de la reapertura de uno de sus teatros.
1: Ah, bien.
0: Así que ahí también dividido Somoyo sigue sumando buenas noticias, si se quiere. Así que bueno. Y vamos a escuchar ahora.
1: ¿Y a quién tenemos ahora?
0: Tenemos a Capanga con Banda Los Chinos, que
1: Claro.
0: hicieron una versión de una canción de Capanga que se llama Quisiera.

0: Perfecto. Ahí estaba Desería de Capanga con Banda Los Chinos.
1: Yo siempre dije que era Banda Los Chinos y no.
0: Es Banda Los Chinos. Banda Los Chinos.
1: Banda Los de muchachos que hacen.
0: Vos sabés que igual yo también pensaba que era Banda Los Chinos, pero no. Hubo, había otra banda también así que yo me confundía. Ah, bueno. Pará, me hiciste acordar de algo. Seguimos en el terreno del rock nacional, pero ¿nunca te ha pasado que preguntás cómo se llama una banda? Me pasaba mucho con No Te Va a Gustar. Que ok, es banda uruguaya, pero también entra creo en el rock nacional también. ¿No te ha pasado que preguntás cómo se llama, te dicen el nombre y vos seguís preguntando?
1: Claro, claro, sí, sí.
0: Pues te digo, hace, qué sé yo, como 15 años atrás, no me acuerdo con quién estaba en mi casa, que estaban escuchando esa banda y le digo, che, ¿qué banda es esta? Pues no la conocía. No te va a gustar, me dice, sí, le digo, pero claro, sí. Está bien, no me va a gustar, pero ¿cómo se llama la banda?
1: Claro, no anticipes sobre mis gustos personales.
0: Claro. Y sí, sí. Y habían bandas así también que pasan situaciones parecidas. Bueno.
1: ¿Qué temas tenemos?
0: ¿Eh?
1: ¿Qué más tenemos del rock nacional?
0: En cuanto a canciones, nos queda una más, pero para eso.
1: Sí.
0: Y después de la canción volvemos y hacemos un cierre porque me quedó cortina. Vamos a mezclar un poquito la tecnología con la música. ¿Por qué? Porque Google, por el cumpleaños de Gustavo Cerati, le hizo un homenaje. Que creo que es la primera vez que hace Google algo así, o por lo menos yo no había visto antes. Le hace un homenaje a Gustavo Cerati por su cumpleaños. Y una de las canciones, porque siempre pusimos de Soda Stereo nosotros,
1: sí.
0: Creo que nunca pusimos de Gustavo Cerati como solista.
1: No sé, los nacionales y los suyos, no me involucré.
0: No, solo digo. Y le mando saludo a mi mamá, que no creo que esté escuchando ahora, está durmiendo, pero le encanta.
1: Y a tu hermano.
0: Esta canción. Ah, y a mi hermano que me va a matar si no le mando saludo. Ahí está, que estaba escuchando. Me dice, no te olvides de mandarme saludo, casi me olvido. Bueno. Decía, a mi hermana le gusta... A mi hermana. A mi mamá. Le gusta mucho las canciones de Gustavo Cerati, más que nada como solista. Y esta canción se ha escuchado mucho en mi casa, que es Paseo Inmoral. Es una canción, como digo, de la etapa solista de Cerati. Y vamos a también hacer nuestro aporte al homenaje de Google de Gustavo Cerati.

0: Bueno, llegamos bien, al final. Llegamos bien. Che, mirá, esto no es acá, pero lo vi recién y me pareció re loco, porque dice: canción animal de Soda Stereo sonará gratis en la, bueno, en una sala, en un teatro de Mendoza que se llama Elina Alba. El ciclo analógico Alta Fidelidad ofrecerá su segundo encuentro dedicado al icónico disco del trío de rock, dice. La velada tendrá invitados especiales y muchas cosas más. Mirá qué interesante esto. Esto es en Mendoza, no importa, pero me lo quise leer porque nunca vi algo que se haga así gratuito. Y siguiendo con el homenaje de Soda Stereo, upa, de Gustavo Cerati, vamos a escuchar Un lago en el cielo.
1: Lago en el cielo.
0: Dale.

0: Vale. 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
1: Bueno.
2: Aquí estamos. 16.02, recontra bien, che.
1: 16.02, sí, y ya en cualquier momento estamos con nuestra columna de inteligencia artificial enseguida. Que...
2: De inteligencia artificial, yo cuando llegue Ariel quiero preguntarle algunas cositas que estuve viendo, a ver qué opina él de esto.
1: Primero vamos con música.
2: Antes, dale. Dale.

0: Bueno, ahí escuchábamos a Black Eyed y Ariana Grande, todo en un recital en vivo. Bueno, ya estamos acá, ya se nos sumó Ariel con su. Sí, sí. Que nos va a traer todas esas cosas informativas interesantes que tiene la tecnología moderna. Igual, de todas maneras, antes de pasar a charlar con Ariel, yo el año pasado nosotros a Ariel hicimos un. A mí me gusta traer bandas y cosas de medias insólitas o sí, curiosidades.
1: Sí, sí, sí.
0: Y hay unos chicos que se llaman de Greystone. Y
1: excelente banda, de hecho.
0: Ellos son chicos de entre 11 y 15 años, ¿sí? Que tocan, y tocan sí, muy bien, tocan temas de Toto, son dos americanos. Y el proyecto fue creado y a principios del 2023 por el baterista Grayson junto a su hermana Taylor. Comenzaron buscando talentos de su misma edad, ¿sí?
1: Que es difícil, ¿eh?
0: Y en ese momento tenían 10 años.
1: Ajá.
0: Empezaban las escuelas locales. Que yo. El estilo musical se especializa en interpretar versiones cover, los clásicos de rock y pop de la década del 70 y del 80. El repertorio famoso son ampliamente conocidos por sus ejecuciones de temas icónicos como The Chains, de Fleetwood Mac y The Logic Sound de Supertramp.
1: Sí.
0: Ahora, ¿qué pasa? Ahora dice cambios de alineación.
1: Upa.
0: Acá viene el temita, porque debido a que son músicos muy jóvenes, las familias y los estudios influyen en la forma de que puedan interactuar.
1: De que puedan, claro, tocar.
0: Entonces, recientemente una parte de los miembros, incluyendo al bajista Max, se separaron para formar un proyecto llamado The Tumor Rounds, mientras The Grey y otros integrantes clave como Germán Teclados y Evan Vientos continuaban con el nombre de Greystone. Pero bueno, yo lo que traje ahora son dos temas de la nueva banda. ¿Está bien?
1: Ok.
0: O sea, para escuchar. Siguen siendo los mismos chicos, pero con otra banda tienen un poquito más rock and rollero ahora.
1: Bueno.
0: Los invito a que lo escuchemos así. Ustedes omiten su opinión. ¿Eh? A ver.
1: Dale.
0: ¿Qué les parece?

0: Bueno, ahí los tenemos a los chicos. ¿Qué tal, eh?
1: Muy bueno, muy bueno.
0: Hay un tema más, de ellos.
1: Sí, una de las cantantes era de Greystones.
0: No, creo. No, las dos.
1: ¿Las dos? ¿Se fueron las dos?
0: Se fueron las dos, claro, por eso. Se fue parte de la banda, se fueron las dos.
1: ¿Pero ahora quién quedó en Greystone cantando? Bueno.
0: No sé. Creo que la rubiecita que estaba esta vez. Hay una rubiecita nueva. Que canta también muy bien.
1: Ah, bueno, habría que escuchar ahora. Después la voy a buscar. Yo tengo el canal ahí.
0: Bueno. Y ahora. Ya están casi. Son las 3 y cuarto. 4 y cuarto.
1: 4 y cuarto.
0: Y vamos, sí, a escuchar algún tema más de estos chicos.
1: Dale. Che, suenan muy bien,
0: Sí, sí. Por eso hay que escucharlos.

0: impresionante, muy bueno.
1: Bueno, ahí están los chicos, ¿eh?
0: Muy bueno.
1: Bueno, y ahora sí, Ariel, bienvenido.
2: Gracias, buenas tardes a los chicos acá, Alejandro. Y, ay, me olvidé tu nombre.
3: Ulises.
2: Es porque es importante, por eso me olvidé. Venía pensando, ¿Ulises era? Bueno, ¿todo bien?
1: Todo bien.
3: Todo tranquilo.
1: ¿Cómo te trata la semana?
3: ¿Cómo te trata el frío?
2: El frío, mira, yo el frío es como el calor, no lo doy bolilla. O sea,
3: ¿no?
2: Yo puedo salir en... No.
3: Yo
2: no,
3: detesto
2: no lo registro.
3: El frío, detesto el frío.
2: No lo registro, en serio, no lo registro.
3: Qué bien, qué bueno. Ojalá seamos todos un poco así, te digo.
2: No significa que no lo siento ni me hace efecto.
3: No, bueno, pero está bien, no te importa.
2: No lo registro.
3: Claro.
1: ¿Qué tenemos?
2: Y hoy tenemos que arrancar un poquitito con la historia, pero cortita, ¿no? La historia de las computadoras. No de la computación.
3: Tengo un amigo que hoy también me estuvo ayudando a armar algunas cosas, que es de Venezuela, que es Ricardo, que le encantan estas cosas. Así que no sé si estará escuchando ahora, porque no sé en qué estará ahora, pero le encantan estas cosas, así que
1: bueno, a ver,
3: le mandamos
1: a Ariel,
3: saluditos.
1: A ver qué nos tenés.
2: En 1946 se crea, no la primer computadora, pero sí la primer supercomputadora durante la Segunda Guerra Mundial, ENIAC. Uh-huh. Que entraba dentro de un piso entero y tenía otras partes en otro piso, pesaba 30 toneladas. Uf. Más o menos, que fue una de las primeras computadoras para un procesamiento de datos rápido que se necesitaba, ¿no? Fue durante la guerra.
3: Claro.
2: Después fueron apareciendo distintos desarrollos, pero esa es la que queda en la, como decir, fue la primera, ENIAC, ¿no? Fue hecho por una empresa que se le encargó el gobierno de Estados Unidos.
3: Sí.
2: Y nosotros acá en la Argentina también tenemos supercomputadora. Lo que pasa es que el común de la gente no
3: lo sabe.
2: O sea, no lo sabe porque no lee, así de simple. Porque no es que yo ando hurgueteando y voy y visito lugares y pregunto qué hay. Pero tiene nombre.
3: Pasa que es un tema de interés también.
2: Y hace muchísimos años, sí, el tema es el interés. Exacto. Hace muchísimos años que nosotros la tenemos, en 1961, y funcionó desde 1961 a 1971, y la manejaba una señora, yo digo señora, pero en realidad era joven, Cecilia, ya a ver, lo voy a decir bien, Berdichevsky, era la programadora de Clementina, nuestra primera supercomputadora acá en la Argentina.
3: Clementina, mirá vos.
2: Clementina. Y Clementina tenía un poder limitado en ese momento para lo que es hoy en día.
3: Sí.
2: Pero podía hacer un procesamiento de datos muy grande, lo programaban y se trabajaba mayormente con el SMN, con el Servicio Meteorológico Nacional.
3: Ajá.
2: Y con investigaciones en ese momento. Bueno, todo fue evolucionando, fueron cambiando partes. Era muy grande, eso sí, era grande, grande. También entraba en una habitación completa, una habitación muy grande.
3: Sí.
2: Ya no estábamos hablando de un piso completo como la ENIAC, la primera de 1946. Pero acá ahora tenemos la Clementina 21, que vendría a ser como que es del siglo XXI.
3: Del siglo XXI.
2: Uh-huh. Y tiene un poder importante de cálculo de datos, muy importante.
3: Sí.
2: También en un 10% se utiliza para el Servicio Meteorológico Nacional y está justito donde está el Servicio Meteorológico Nacional, ahí donde está ubicada, en Capital Federal. Y tiene el 90% de... El resto, por decir así, está disponible para todo lo que es investigación.
3: Uh-huh.
2: De medicina, biométrica, todo lo que puede interesar a lo que es la parte científica, eso lo trabaja el CONICET.
3: Sí.
2: Y otros tipos de investigaciones. Clementina 21 tiene un poder de cómputo entre las 100 más poderosas del planeta y está, creo que no sé si no es la más poderosa de Latinoamérica. Eso lo tenemos. Dios. Acá en la Argentina, está desde septiembre, que la inauguraron del 2023. Esos son fondos, porque dice, oh, ¿de dónde salió? Son fondos que salen de distintas instituciones internacionales, porque imagínense ustedes que si el trabajo fundamental, principal y que está nunca está en desconexión, preste atención, nunca está en desconexión, que es con el servicio meteorológico, eso es, le interesa al mundo entero.
3: Sí,
2: es
3: total.
2: Es una transmisión de datos constante y datos, cálculos, estadísticas. Por eso cada vez son más precisos los datos meteorológicos. Pero solamente usa el 10% para esa parte. El resto, investigación científica. Clementina 21. Para ir introduciéndonos un poco en lo que es la computación cuántica.
1: Ah, bueno.
2: Que tiene que ver con la inteligencia artificial.
3: Sí, todo tiene que ver
2: hoy
3: con
2: en
3: todo.
2: Día no escapamos
3: totalmente.
2: A la inteligencia artificial. Es más, yo soy un holograma de inteligencia artificial. No estoy acá, son mentiras.
3: No estás presente en el estudio, mirá
2: no,
3: vos.
2: Estoy como carbón alterado, la serie esa de que soy de mentira. Bueno, el tema es que la computación cuántica, que se habla mucho de la computación cuántica, que viene
3: sí,
2: de la mecánica cuántica, pero resulta de que es teórico. ¿Por qué viene de la mecánica cuántica? Porque tiene que ver, hasta hace muchos años se creía que el átomo era la menor parte divisible de la materia que podíamos encontrar.
3: Ajá.
2: Hasta que encontraron partículas subatómicas que están adentro del núcleo del átomo.
3: Sí.
2: Esas partículas, esas micropartículas que son imposibles de ver a la simple vista, tienen una cierta particularidades que son los enlaces entre ellas, que son enlaces eléctricos.
3: Sí.
2: Tiene el nombre, es muy complejo. Yo no soy una autoridad para explicar la complejidad y toda la batería de nombres y cómo se van llamando cada uno de esas micropartículas que hay adentro del núcleo del átomo.
3: Sí, aparte seguramente deben tener nombres impronunciables, como vos decís, deben ser contra difíciles de...
2: Sí, hasta que te acostumbras, viste, porque vos decís estreptocarbio castiosol, y bueno, ¿cuándo lo aprendiste? ¿Qué sé yo? Cuando andaba con colitis, viste, me aprendí que fui a comprarme un carbón y se llamaba así. Pero cuando uno va leyendo, se va acostumbrando.
3: Sí, obvio.
2: ¿Y qué tiene que ver? Eso es mecánica cuántica, que viene de la física cuántica, que tiene una parte teórica al 90% y pico. Digo por el 90% y pico porque la inestabilidad de esos enlaces entre sí, de esas micropartículas, que son las culpables, por decir así, o el resultado es el electromagnetismo, el resultado es la electrostática, el resultado es todo lo que vemos a nuestro alrededor que puede
3: sí.
2: llegar a salir desde los metales, desde el aire, desde la estática, desde los distintos. Eso lo han llevado de una manera teórica y están buscando la parte de procesamiento de datos súper veloz. ¿Y qué le parece si vamos con un tema? Porque
1: y sí,
2: si no estoy gastando todo.
1: Y sí, no, yo le dije que ya arrancó. Vamos con un tema.
3: Dale.

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1: Excelente, volvimos.
2: Bueno, y nos dejaste con la inquietud, Ariel. ¿Cómo sigue todo eso?
3: Bueno, basándose en la mecánica cuántica, y recordemos que se trata de las micropartículas que hay adentro del núcleo del átomo,
1: sí,
3: y que tienen un montón de nombres raros, como decía Ulises. Y sus enlaces que desembocan en el son los culpables del electromagnetismo, de la estática, de todo. Se empezó a trabajar basándose en eso, que es algo muy complejo, pero de una manera más teórica, no han podido todavía concretar en la computación cuántica. La computación cuántica tiene que ver con que no trabaja con... como la computación común, con ceros y unos. No es de manera binaria. No son dos estados.
1: Entonces,
3: trabaja con qubits. Los qubits son cero. El cero puede ser un cero o un uno. Pueden tener los dos estados al mismo tiempo. Eso es un qubit.
1: Mira vos.
3: El qubit tiene la particularidad, tendría que tener, que puede estar en dos lugares distintos a la vez y ser el mismo qubit.
2: ¿Eh?
3: ¿Cómo? Sí, sí. Yo puedo tener el 0 o 1 acá y el 0 o el 1 en cancha acá. El tema pasa por la inestabilidad de que ese 0 se convierta en un 1, o cuando yo hago la fórmula binaria, ¿no es cierto?, que yo hago el paquete binario, que es el que lleva la información, para el que conoce de computación e informática,
1: sí,
3: sabe que se trasladan los paquetes que conforman la información, que son ceros y unos.
1: Sí.
3: Ahora, cuando yo armo el paquete de qubit, que pueden cambiar de estado, yo necesito que eso sea estable. Ahora, no pueden conseguir esa estabilidad todavía, y cuando la consigan, porque están haciendo muchísimos ensayos, la velocidad de cálculo va a ser infinitesimal. Va a cambiar completamente la velocidad de cálculo que tenemos hoy en día, por más que existan computadoras como Clementina 21, con un poder de cálculo, una velocidad tremenda,
1: sí, sí,
3: un manejo de datos impresionante. Bueno, esto se va a multiplicar por miles de veces con la computación cuántica. ¿Qué tiene que ver con la inteligencia artificial? Mucho. Tiene muchísimo que ver, porque al procesar los datos y hacer el cálculo más

0: relevante porque va a trabajar de otra manera. Va a tener menos cantidad de ceros y unos, porque el 0 o el 1 va a poder ser 1 o 0 o 0 y 1. Y van a poder estar en distintos lados. ¿Cómo decir? Como si fuera un viaje que yo tengo en un extremo, un cable acá, el extremo del cable acá en la radio, y el otro extremo del cable va a estar en, no sé, en el Uruguay, donde sea, no importa la distancia, pero van a conformar el paquete de datos de manera inmediata. Eso todavía se está trabajando, por eso la otra vez escuchaba información y veía que habían comprado una computadora cuántica. No, no es así, no existen las computadoras cuánticas todavía, las que existen son gigantescas y todo tiene que ver por no lograr la estabilidad de que cuando el qubit es un cero, no se convierta un uno, por su inestabilidad en entre los enlaces de la micropartícula que están adentro del núcleo del átomo, son muy sensibles, por eso pueden llegar a cambiar de estado.
1: Claro.
0: Es un tema mucho más amplio.
2: Yo me perdí cuando dijimos hola, ¿qué tal? ¿Cómo estás? Ahí me perdí.
1: Ya se perdió, vale.
0: Es más amplio y no lo voy a ampliar más. ¿Por qué? Porque cuando eso se concrete, primero que nos vamos a enterar cuando ya esté concretado hace bastante tiempo. Eso va a estar aplicado directamente a la inteligencia artificial. Y con la inteligencia artificial es que están trabajando para poder lograrlo también. Es un viceversa, pero todavía no está. Gastan
1: No
0: mucho
1: está
0: dinero.
1: concretado, sí.
0: ¿Quiénes son los que van a la vanguardia? Que lo dicen. Japón,
1: Supongo que
0: Alemania.
1: Estados Unidos.
0: Y sí, pero el que no habla es el más peligroso, ¿viste? Los que no hablan son los más peligrosos, los que son los chinos. Ellos están.
1: Ah,
0: Esto es
1: China
0: una.
1: está metido hasta en, no sé, está en todo.
0: Esto es una carrera, y en la carrera están metidos todos. Porque la carrera siempre va a ser que la información es lo más importante que se puede llegar a tener. Cuando vos sos dueño de la información, sos
1: Sí,
0: dueño del mundo
1: real.
0: directamente. Y bueno, el proceso de la información es lo que nos lleva a que todo o mejore o empeore.
1: O empeore.
0: Podemos mejorar los materiales, podemos mejorar los medicamentos, podemos mejorar el descubrimiento de los medicamentos. Científicamente hablando, es tremendo lo que se puede lograr al trabajar con una alta velocidad de datos y con volumen de datos.
1: Sí.
0: Porque eso es lo que tiene. La otra vez, no sé si tengo un ratito más, unos
1: Sí.
0: segundos más. El tema del volumen del trabajo de datos. Yo le estaba contando a un amigo, ¿cómo puede ser? Me decía que vos le preguntás algo a la inteligencia artificial y te está dando la respuesta enseguida. Le digo, bueno, porque vos le preguntás en español, le preguntás de manera coherente. Ahora, si le preguntás a cualquier verdura, va a ver que te dice cualquier verdura también, porque la inteligencia artificial alucina. Y
1: Sí.
0: alucina mucho. El tema de la
1: Algunas más que
0: alucina.
1: otras, ¿eh?
0: Unas más
1: Igual,
0: que
1: sí.
0: otras, sí, ese es el tema, que algunas alucinan más que otras. Utilizan la misma base de datos, pero porque al retroalimentarse, que quede claro que ChatGPT se retroalimenta con Gemini, Anthropic se retroalimenta entre ellas. ¿Qué hicieron? Que creo que lo dije acá. Lo hizo Sam Altman y lo hizo Zuckerberg. Compraron bibliotecas enteras en Latinoamérica, le hicieron juicios a algunos autores porque le dijeron, si yo no te di mi permiso para que vos cargaras en la inteligencia artificial mi autoría, ¿cómo vos lo hiciste? Y pusieron muchos y miles de millones de dólares para tapar bocas, por decirlo de alguna manera, bocas que se alzan, voces que se alzan, porque.
1: Es que así funcionan igual, ¿eh? Así funciona todo
0: Bueno,
1: ese
0: pero ¿para
1: mundo.
0: qué fue, Ulises? Esto tuvo un motivo. Para
1: Para alimentar a las inteligencias artificiales.
0: con información. ¿Y
1: Claro.
0: con qué más?
1: ¿Con qué más?
0: ¿Con qué pensás vos qué más? Vos para respetar la semántica, para respetar la manera de escribir, que
1: con lo
0: que

0: vocabulario.
1: Para el vocabulario. Entonces, si vos venís y le preguntás así, no te va a... Y pero hay algunos que hablan rápido y hablan así, como si un boxeador, viste, que tiene la lengua hecha pelota y te hablan así.
0: Sí.
1: Viste, está hecho para que vos le preguntes de una manera coherente y correcta.
0: Total.
1: Pero esto lo dijo el dueño de Infobae, que él da conferencias por el mundo. Ellos compraron inteligencia, trabajan con inteligencia artificial, al punto de que cada nota que ellos hacen es corregida por inteligencia artificial para que esté escrita de manera correcta, para que se pueda entender. Son uno de los pioneros en esto. Ahora, ¿qué hicieron con las bibliotecas que compraron? Las prendieron fuego.
0: Lo contaste, sí.
1: Se deshicieron de ellas. ¿Para qué quiere una biblioteca? Las escanearon con unos escáneres especiales, listo, escaneaban y la inteligencia artificial comía. Taca, taca, taca, taca, taca, taca, taca. Meta a comer información, comer información. ¿De dónde le iban a sacar la información? Aparte de haberle robado toda la base de datos de Google, pero ya Zuckerberg ya la tenía, si es de él.
0: No sé si es de él, La base de datos de Google.
1: Perdón. Facebook.
0: Ahora sí,
1: tenés razón.
0: De Facebook, sí.
1: Bueno, pero la base de datos de Google ya se la comieron toda.
0: Olvídate.
1: Ya Google sabe que él la comparte sin quererlo. Porque a la velocidad que va la pregunta...
0: Si vamos a enumerar los horrores que tiene Google, mirá. Pero bueno.
1: Bueno, ahora... A ver, uno puede... Más errores tiene Wikipedia y todavía la gente no se da cuenta que cualquiera la corrige.
0: Sí.
1: Yo he corregido varias cosas de Wikipedia.
0: Yo no, porque la mayoría de las cosas que busco no sé si están bien o no. Si no, corregiría también.
1: No, yo corrijo lo que sé que está equivocado. Porque he corregido, sí.
0: Mirá vos.
1: Bueno, Pergolini dice que él le pone cualquier verdura, es un hijo de puta. De los datos de él, pone cualquier cosa.
0: Porque no quiere que se sepa, en realidad.
1: Claro, no, pero no él lo dijo el otro día.
0: No le gusta que se sepa, no le gusta... Pero Bolini a mí también tiene una faceta tecnológica que todavía no se la pude descubrir bien, pero me gustaría poder investigarlo un poco más a fondo. Pero me gusta porque también se metió en todo este mundo tecnológico, todo eso, como... Ay, ¿cómo se dice? Como persona mediática... Es una cosa, como tecnólogo, por decirlo de una manera, me gustaría descubrirlo un poco más.
1: Él ahora está en una faceta de divulgador de inteligencia artificial, como Santiago Bilinqui, como John Hernández. Entonces, con John Hernández hice varios cursos y él mismo se autotitula como un divulgador. A ver,
0: Bilinqui es otro genio también, yo lo he visto mucho en YouTube.
1: Sí, tremendo, Bilinqui.
0: Es un genio.
1: A ver, yo me considero también un poco divulgador, porque estoy comentando, vos estás hablando sobre algo, entonces vos estás, no lo estás divulgando.
0: Olvídate.
1: Lo estás comentando, porque me apasiona, me gusta, he hecho muchos cursos. Yo no digo como... dónde tenés que apretar el botón y cómo tenés que utilizarla.
0: Sí.
1: No, ¿para qué sirve? Y eso es lo que hace Pergolini.
0: Él por te eso dice... te digo, me gustaría... Todavía no encuentro la manera, pero me gustaría meterme más un poco de lleno en todo ese mundo de no solo Pergolini, sino también un poco Bilinqui, que lo veo por YouTube, pero después de eso no sé qué más hace el tipo. Bilinqui y el otro chico que nombraste también, que la primera vez que lo escucho.
1: John Hernández es un gallego. Sí. Muy pesado el vago. Sí, habla muy...
0: Ya vamos a empezar así.
1: No, el tema, él sabe mucho. Él tiene como un socio en los cursos que dan. Pero sí. Es pesado en el tema que habla muy rápido.
2: ¿Ese es el que te había pasado yo?
1: Claro, ese que yo te dije que había hecho ya unos cuantos cursos con él. Les aclaro que no le mandan el certificado. Que la otra vez, no sé cuánto mail le mandé, y el certificado, me faltaba decirle, che, loco, el certificado. Ay, pero no importa, yo no tengo que colgar ningún cuadrito en la pared.
0: Yo si hago un curso...
1: Trabajan para ChatGPT, o sea, ellos están esponsoreados por el ChatGPT.
0: Yo te digo, yo si haría un curso de inteligencia artificial, ni siquiera busco certificado ni nada. Me gustaría hacer algo de inteligencia artificial, pero para yo, mirá vos, qué bien que hablo. Para mí, claro.
1: Pero está bien dicho, ¿sabías vos?
0: No sabía.
1: Sí, sí.
0: No, pero para mí, claro, para mi conocimiento y para nutrirme más de esto, porque me gusta, bueno, creo que se nota, me gusta hablar de estos temas y todo eso. Así que si hago algún curso el día de mañana, no va a ser ahora, porque ahora estoy a 10.000 con la facultad, pero si el día de mañana tengo tiempo de hacerlo, si lo hago, lo hago para mí, para ganar conocimiento yo y usarlo para mí, para mí personalmente, digamos.
1: Mirá, vos sabés que las startups, que son las empresas que están en auge, que recién arrancan y que tienen éxito, unos muchachos hicieron una startup acá en la Argentina basándose en la inteligencia artificial con recopilación de datos. Ajá. ¿Y cómo están haciendo dinero? Muy fácil. Uno lo dice fácil, pero bueno. Ellos cobran una cuota por informar a las personas que tienen campos, que tienen plantaciones de árbol, donde hay un posible incendio. Mira, o sea, vos, se pusieron a pensar, ¿dónde puede? Ahora no, pues estamos en invierno. ¿Dónde puede haber un posible incendio, posible foco? ¿Y qué utilizan? Información satelital. Que lo que sobran son satélites hoy en día.
0: Sí.
1: Y con los satélites, porque vos podés pagar la utilización del satélite, podés tener utilización gratuita, que es la de GPS, y eso es gratuito, eso lo lanzaron los americanos hace muchísimos años por un tema de la geodesia, después se lo regalaron al mundo y saben dónde estás tomando mate sentado en el patio. O sea, no regalan nada sin obtener información.
2: Claro. Yo estaría ahora en el mate escuchando un tema musical.
1: Dale, vamos. Dale, dejamos. Quédense con esto.

0: Bueno, buen ritmo.
1: Ya estamos al final del programa de hoy. Terminando, nos faltan unos minutitos apenas.
0: Así es.
1: Cinco minutitos. ¿Algo más? ¿Alguien?
2: Chau.
0: Ah, igual que la semana pasada vas a... Chau y ya está.
2: Bueno. Claro, porque siempre me está diciendo que habla raro. Chau. Saco de... Listo.
0: Ay, no. Lo que me río...
1: ¿Fue el último programa de Ariel?
0: Lo que me río... Me echó.
2: Me echó al aire.
0: Te está echando al aire,
2: Me echó al aire.
1: Le agradecemos el haber estado acá, el programa. Casi nada. No,
0: te digo, lo que me río en este programa cada vez que estamos terminando... La otra vez estaba escuchando los programas en YouTube. Che, dijimos una vez sola en todo el programa el número de teléfono. Bueno, ahora lo repetimos ya,
1: dale,
0: igual.
1: Dale, no, sí, no. Sos vos
0: el
1: que yo tenés que decir, así que...
0: Sí, no, ya sé.
1: Nosotros no se nos haga cargo nosotros.
0: No, bueno, decía que estaba escuchando los programas de YouTube y me reía solo yo, porque estaba... no me acuerdo qué fue lo que hablamos una vez en uno de los últimos dos programas. Que, Dios mío, tuvimos como 5 minutos riéndonos solo, bueno. Voy a decir el número de teléfono, pero ya prácticamente se está terminando el programa. Claro. Puedes comunicarte al 11-53-77-49-32, 11-53-77-49-32. Y tenemos el Instagram Café Omate y el YouTube Café Omate RD1. Así nos encontrás en las dos redes sociales. Y para escucharnos, recordá todos los lunes de 3 a 5 de la tarde en vivo por obviamente 98.5 R1 y si no rd1.com.ar.
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1: Claro,
0: es verdad. Me gusta ese eslogan, se dice, ¿no? O algo así.
2: Una pregunta, Ulises.
0: Sí.
2: Porque me la hacen la pregunta. Hoy hay gente que escucha. Y me dicen, bueno, pasa un número de teléfono. No salen los audios al aire. Pero, ¿cómo va a ser el comentario de los audios que le envían?
0: Eso, ahí al compañero hay que preguntárselo. Que
2: está
0: es el que
2: por
0: recibe,
2: verse.
0: Es el que recibe los mensajes.
1: No, yo no dije que lo íbamos a pasar al aire tampoco.
2: No, yo le pregunto cómo los va a procesar.
1: Recibimos los mensajes, los escuchamos y los vemos como si los decimos o no. Depende de las ganas que tengamos en ese momento de darle.
2: O sea, las ganas.
1: Claro.
0: O sea que prácticamente les está. Bueno, no lo voy a decir porque no nos van a mandar nunca más mensajes, sino.
1: No.
0: Pero prácticamente lo está dando a entender, no voy a.
1: Se comprende, ¿no?
0: Sí.
1: Si escuchamos un mensaje que no nos gusta, lo eliminamos.
0: No se escucha. Claramente.
2: Ah, bueno.
0: Así que van a tener que pensar bien qué es lo que van a decir si quieren que nuestro compañero pase los audios.
2: Chau.
1: Ya casi nos estamos despidiendo y nos despedimos casi hasta dentro de un par de semanas porque si no me acompaña el feriado del 17, que es el lunes que viene, debe ser feriado, y no nos va a encontrar nosotros acá. Vamos a aprovechar el día feriado. Y vamos a hacer un relax de la vida.
0: Bueno.
2: No, yo vengo.
1: No te va a abrir nadie. O no va a haber nadie cuando esté.
2: No importa, me paro la puerta.
1: Bueno, perfecto.
0: Se para la puerta y hace la columna de la puerta, che.
1: Claro.
2: Un día de esto voy a contar cómo hice yo hace un montón de años cuando recién nació el streaming, cómo tuve mi primer una computadora completamente dedicada a un programa de streaming.
0: ¡Ay, qué lindo!
2: Bueno, fui uno de los primeros.
1: ¡Qué grande!
0: Bueno, chicos, vamos.
1: Buen fin de semana.
0: Buena semana, en realidad.
1: Claro, buena semana. Pero ya.
0: Ya quiere que sea fin de semana, yo también igual.
2: No toma, ya vino así,
1: Sí, es de fábrica.
0: Ya vino así, dice. Chao, hasta la semana que viene.
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